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1: 20 horas, 17 minutos.
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1: 20 horas, 33 minutos.
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2: 20 horas, 48 minutos.
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1: Exactamente las 21 horas.
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1: 21 horas, 15 minutos.
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1: 21 horas, 32 minutos.
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1: 22 horas, 2 minutos.
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2: 22 horas, 18 minutos.
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1: 22 horas, 31 minutos.
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1: 22 horas, 48 minutos.
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1: 23 horas, 1 minuto.
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1: 23 horas, 17 minutos.
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1: 23 horas, 33 minutos.
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1: 12 de la noche, 2 minutos.
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1: 12 de la noche, 18 minutos.
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1: 12 de la noche, 33 minutos.
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1: Es la 1:00 a.m. en punto.
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1: 7:00 a.m. en punto.
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2: 8 grados. 8 grados en Santiago. Cooperativa. 7:32 minutos. 7:32 minutos.
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4: Cooperativa. 8 de la mañana.
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2: 7 grados. 7 grados en Santiago.
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0: Cooperativa, 8, 30 minutos. 8, 30 minutos.
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2: Un hombre fallecido y un adolescente herido dejó una balacera frente a un centro juvenil en la Florida. En Cerro Navia, dos sujetos fueron detenidos por el robo de un camión con carga evaluada en más de 100 millones de pesos. Continúa la búsqueda de niños haitianos calificados de inubicables por el preinforme de Contraloría. Queda la sensación de una alarma a nivel nacional de algo que se pudo haber manejado con cruce de datos, dijo el alcalde de Graneros en Cooperativa. A propósito, la Fiscalía elabora un listado único de menores vinculados a nuevas pesquisas. Desde la oposición aseguran que el gobierno hizo bien en no politizar el tema, pero apuntan contra las declaraciones del actual director de Migraciones. Entre el lunes y martes, la comisión revisora vota la acusación constitucional contra el exministro Grau. En Cooperativa, el timonel del PPD, Raúl Soto, alertó por el riesgo de vendetas políticas permanentes. Por la discusión de la mega reforma, vicepresidenta de la Cámara, Jimena Osandón, sostiene que el gobierno está dispuesto a flexibilizar la invariabilidad tributaria. El proyecto se encamina a su votación en sala del Senado y posterior tramitación particular. En Viña del Mar, Justicia exige informe pericial externo en el caso de viviendas que deberían ser demolidas en el Olivar. El Mimbo asegura que el proceso sigue adelante. Y en el fútbol, Alemania y Países Bajos ganaron sus partidos en la Copa del Mundo. Este domingo es el turno de España. Además, hoy la U debuta en la Copa Chile.
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2: ¿Qué tal? ¿Cómo están? Bienvenidas y bienvenidos a esta primera edición del diario de Cooperativa de domingo 21 de junio. Estamos con una temperatura de 6 grados a esta hora en Santiago, cielos nublados, y esperamos una máxima de 13 durante toda la jornada. Se va a ir despejando un poquito más durante la tarde. Cielos nublados también en Arica e Iquique, 20 y 19 grados de máxima esperan esta jornada, 17 para Antofagasta, pero con el cielo despejado. 18 para Copiapó, con un poco de nubes durante la mañana, pero que se van a ir también yendo durante la tarde. 17 para La Serena, un poquito de nubes durante la mañana nada más, despejado en Valparaíso, con 16 de máxima. 12 para Talca, que va a tener un poquito de chubascos durante la mañana y la tarde. Para Chillán, también va a amanecer con algunas gotitas, espera una temperatura máxima de 11 grados, lo mismo que Concepción, Temuco y Valdivia. Temuco y Concepción también van a tener un poquito más de lluvia durante la mañana. Para Puerto Montt, 10 grados, también lluvia durante la tarde. 6 de máxima para Coyhaique, con cielos nublados para todo el día. Y para Punta Arenas, 7 grados, se va a ir formando un poquito de nubes durante la mañana que van a persistir durante la tarde. En Isla de Pascua, 22 grados, va a tener algunas ráfagas de viento y lluvia. Y 15 para Juan Fernández. Con esta revisión de meteorología, pasemos a las noticias.
0: Cooperativa, 8:34 minutos. 8:34 minutos.
2: Comenzamos por información policial. Una balacera registrada en inmediaciones de un centro juvenil y religioso en la comuna de La Florida dejó a un hombre fallecido y a un adolescente de 17 años heridos. Además, en Maipú, un camión con más de 110 millones de pesos en productos electrónicos que fue robado, fue recuperado. Brian Galvez nos cuenta.
3: Un hombre fallecido y un adolescente de 17 años herido dejó una balacera registrada en las afueras de un centro juvenil religioso en la comuna de La Florida. De acuerdo con los antecedentes preliminares, estos dos sujetos llegaron hasta las inmediaciones de este centro juvenil Don Bosco consultando por la supuesta venta de una retroexcavadora. El guardia de seguridad del recinto les indicó que se trataba de una dirección equivocada y les advirtió que en el lugar había menores de edad participando de actividades. Sin embargo, momentos después, un número indeterminado de personas llegó hasta este lugar y comenzó a amenazar a uno de los sujetos que había realizado la consulta. La discusión escaló rápidamente y se trasladó hacia el interior del recinto, donde testigos escucharon cerca de 10 disparos. Al percatarse de este ataque, los monitores a cargo de la actividad resguardaron

0: evaluados en más de 110 millones de pesos que había sido robado en el sector de la autopista del Sol con Américo Vespucio. Tras el delito, el vehículo fue rastreado mediante cámaras de seguridad, lo que permitió ubicarlo en la comuna de Cerro Navia. En ese lugar, personal del departamento CEP de Carabineros detuvo a dos sujetos que intentaban acceder a la carga. Afortunadamente, el camión no presentaba daños y la totalidad de los productos sustraídos fue recuperada. Los detenidos corresponden a dos ciudadanos chilenos mayores de edad, ambos con antecedentes policiales. Uno de ellos, además, mantenía una orden de detención vigente por los delitos de robo con intimidación y robo en lugar no habitado. Sobre este procedimiento se refirió el teniente Fabián Lagos del departamento CEP de Carabineros.
1: Robo con intimidación que estaba sufriendo un camión de carga en la comuna de Maipú. Efectivamente, al tomar conocimiento de esto, se inicia todo un despliegue operativo e investigativo en el área, dando con la ubicación del camión en la comuna de Cerro Navia, a través de un seguimiento de cámara, un seguimiento de tránsito de estos vehículos, se logra dar también con la detención y la, obviamente, el acompañamiento que estaba teniendo este vehículo al momento de ser sustraído. En la comuna de Cerro Navia logran la incautación, obviamente, de diversas especies y la detención de dos sujetos que estaban tratando de ingresar a la carga, vulnerando los sellos de seguridad de la misma.
0: Y cerramos en Quinta Normal, donde una denuncia por una mujer herida a bala en una rodilla derivó en el hallazgo de un importante arsenal. Al llegar al domicilio, Carabineros encontró armas de fuego, municiones y una impresora 3D que, según los primeros antecedentes, era utilizada para la fabricación de piezas y componentes de armas aptas para el disparo. Las diligencias continúan para establecer el origen del armamento y eventuales responsabilidades penales de los involucrados.
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3: Cambiamos de tema, la ministra Wolf indica que el listado de niños encontrados que tienen las municipalidades no son necesariamente los mismos niños que los detectados por la Contraloría. Hablamos de este caso de los niños haitianos. Mientras tanto, desde la comunidad haitiana en Chile acusan que esto se trata de un control migratorio camuflado. Los detalles con Cristian Aburto.
4: Las autoridades buscan al menos 31 niños haitianos que ingresaron a Chile presuntamente de manera irregular y que fueron detectados tras un preinforme de Contraloría. Si bien en un primer momento se habló de que era un número superior de niños los que habían sido encontrados, desde el gobierno afirman que son 33 de quienes se sabe su paradero, además de que todos están en buenas condiciones viviendo con sus familias vinculantes y escolarizados. Ante eso, el Ministerio de Relaciones Exteriores resolvió designar a Marco Antonio Aguayo como embajador en misión especial en Haití. Esto con el fin de recolectar información que ayude a encontrar a los niños en Chile, por lo que tendrá a su cargo una supervisión total de las acciones de la embajada en Puerto Príncipe. El documento de Contraloría reveló que 12 adultos ingresaron a Chile con 486 niños haitianos en vuelos sin regulación entre 2024 y 2025. Y si bien el informe dice que son 64 los menores que eventualmente estarían extraviados, desde varias municipalidades se están advirtiendo sobre más niños que cumplen con estas características. Esto lo aclara la ministra de Desarrollo Social, María Jesús Wolf, quien afirma que los municipios respondieron a un llamado de la Subsecretaría de la Niñez para conocer el estado de la población que ha ingresado a Chile por reunificación familiar.
5: Hemos visto el compromiso de algunos municipios que desde las oficinas locales de la niñez han identificado a algunos niños. Sin embargo, esos casos no necesariamente corresponden a los 64 del preinforme, sino que responden a un llamado realizado desde la Subsecretaría de la Niñez de conocer el estado de la población que ha ingresado por reunificaciones familiares para verificar que se encuentren bien, dadas las diferentes alertas que se han generado por las investigaciones que están en curso.
4: En base a lo que indicaba la ministra, vamos a escuchar al alcalde de Graneros, Marcelo Miñañir, al de Temuco, Roberto Neira, y al de Estación Central, Felipe Muñoz, quienes explican cuál es la situación de los niños en sus respectivas comunas y también quienes afirman que han encontrado menores haitianos que llegaron a Chile con reunificación familiar, pero como dice la ministra, es posible que no sean parte de los 64 detectados en primera instancia.
6: Lo que podemos decir es que hemos tomado contacto con 21 de ellos. Todos ellos están vinculados a establecimientos educacionales, municipales y no municipales. Hay 8 que no tenemos información pertinente o eficaz para poder encontrar su domicilio y trabajaremos fuertemente para dar con su paradero.
7: Afortunadamente, hasta el momento, todavía están llegando los profesionales de a poquito. Son 34 de estos casos de niños que se encuentran en buenas condiciones, niños que están hoy día actualmente con sus padres, niños que están escolarizados.
8: Podemos dar fe que los niños se encuentran en condiciones óptimas, con sus familias de base, escolarizados tanto en colegios municipales como también en colegios subvencionados. pensionados privados de la comunidad.

0: comunas. Quizás faltó en términos de, antes de haber generado esta alarma o alerta a nivel nacional, haber consultado a los municipios de forma más coordinada o de forma más responsable.
1: Debido al revuelo, el vocero de la comunidad haitiana en Chile, William Pierre, asegura que la situación de los niños eventualmente desaparecidos es un control migratorio camuflado. Además, justifica que se hayan encontrado niños encerrados en Romeral, con que eso podría ser que una madre salió a trabajar y no tenía con quién dejar a sus hijos.
2: Una persecución. Las autoridades no están buscando niños desaparecidos. Las autoridades andan tocando puertas de los haitianos preguntándole cómo se llama. Eso no se llama desaparecido. Se llama control migratorio. Están haciendo en la casa de la persona, violentando sus derechos, sus vidas privadas, sabiendo que los migrantes que están viviendo con el sueldo mínimo no le da para vivir. Sabiendo que una madre que sale, que trabaja en campo agrícolas, dejan los niños encerrados porque no se puede confiar, porque estamos en vacaciones invierno, y el alcalde de allí cerca de Curicó dijo, encontró los niños encerrados.
1: El exdirector de migraciones en el segundo gobierno de Michelle Bachelet y académico de la Universidad Central, Rodrigo Sandoval, dice que pese a que un adulto pueda llegar a Chile con menores de edad y el permiso del tutor legal, la normativa de la Dirección de Aeronáutica Civil prohíbe que sea con más de 4 niños menores de 12 años a la vez, lo que afirma que no ocurrió y no se está persiguiendo. Además, enfatiza que la ley en este aspecto es insuficiente para garantizar que no se vulneren los derechos de los niños.
3: La propia normativa de la Dirección General de Aeronáutica Civil prohíbe que vengan más de 4 menores de 12 años por cada adulto que viene a cargo de ellos, y por lo tanto aquí, en los casos que se ha conocido, sí hay una inobservancia en tal sentido que yo tampoco veo que se esté discutiendo mucho de cómo se va a perseguir. No podemos descartar que haya irregularidades, pero también es importante decir que no existe constancia todavía de que estas irregularidades existieron. Estamos en un momento en el cual no nos consta que se haya cumplido cabalmente con las regularidades que la ley impone, pero creo que es importante advertir que la ley es insuficiente para asegurar la garantía o la no vulnerabilidad de los derechos de los niños.
1: El Ministerio de Desarrollo Social y Familia espera que para el lunes puedan ser ubicados los 64 niños sobre los cuales Contraloría emitió el preinforme, por lo que según las autoridades restarían 31 menores para lograrlo. Todo esto mientras que desde el Ejecutivo sostienen que existe una confusión respecto a la información, ya que dicen que la nómina del preinforme de Contraloría solamente está en manos de la Policía de Investigaciones.
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5: Vamos hasta la quinta región. La justicia existe un informe pericial externo en el caso de viviendas que deberían ser demolidas en el Olivar, en Viña del Mar. El Mimbu descarta que este proceso se haya detenido. Hay versiones cruzadas con la constructora Belén Velázquez con los detalles.
6: El segundo juzgado civil de Valparaíso acogió parte de la solicitud hecha por la constructora San Sebastián a cargo de la reconstrucción de viviendas en el Olivar, Viña del Mar, que por orden del ministro de Vivienda, Iván Poduje, deberían ser demolidas, y ordenó la elaboración de un informe pericial que determine el estado de las obras cuestionadas por el secretario de Estado. Se trata de una medida prejudicial solicitada por la empresa, representada por el abogado Jaime Barrientos, quien afirmó que esto permitirá la realización de una pericia imparcial que respaldará la versión de la constructora en cuestión a juicio del profesional.
7: Que ha construido y edificado obras siguiendo estrictamente el proyecto que fue aprobado por el Servio de la Región de Valparaíso. Si algún defecto existe en el proyecto, en el diseño, eso no es responsabilidad de la constructora, sino de quienes diseñaron y de quienes aprobaron el proyecto. Estamos seguros que la pericia determinada por el segundo juzgado civil de Valparaíso nos permitirá acreditar dicha afirmación. Esta es una cuestión técnica que debe resolverse conforme a la ley. Lamentablemente, el ministro Poduje asumió el cargo con una decisión ya predeterminada. El ministro Poduje, en su calidad de consultor de Atisba y luego en su calidad de activista electoral, visitó varias veces las obras del Olivar y en todas ellas criticó muy ácidamente el proceso de reconstrucción y las obras ejecutadas.
6: Mediante una declaración pública, el Ministerio de Vivienda y Urbanismo destacó que la resolución solo pide el informe de un perito y no ordena la paralización del proceso de demolición, y reiteró la cartera de vivienda que los informes de la DITEC y el IDEM de la Universidad de Chile confirman técnicamente la gravedad de las fallas estructurales de las viviendas construidas. medidas por parte de la constructora San Sebastián. Asimismo, el MINBU informó que solicitó formalmente al Consejo de Defensa del Estado que analice la interposición de una querella en contra de las entidades patrocinantes Social Arquitectura y 1A1 SPA por falsificación de instrumento público, uso malicioso de instrumento falso, fraude al fisco, negociación incompleta.

0: compatible, tráfico de influencias, estafa, amenazas y cuasi delitos por riesgo a la seguridad estructural, entre otros. Ello, dice la cartera liderada por Podugia, tras identificar, según el ministerio, el uso de la función pública para favorecer a entidades patrocinantes privadas, acusando a un exdirector de Serviu que habría intervenido para certificar experiencia técnica que acreditaba más de 1000 beneficiarios de Social Arquitectura distribuidos en 14 proyectos. Esto, según aseguró el Mimbu, en medio de la polémica generada tras la demolición ordenada en las casas del Olivar, tras el mega incendio de Viña del Mar en el año 2024.
1: Cooperativa, 8:46 minutos. 8:46 minutos.
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3: Alemania y Países Bajos ganaron sus partidos en la Copa del Mundo. Este domingo es el turno de España. Además, hoy la U debuta en la Copa Chile. Francisco Topo Caneo nos cuenta de todo.
4: España va por su revancha este domingo. La selección española juega por la segunda fecha de la Copa del Mundo, donde los hispanos están con cierta obligación de ganar tras la igualdad sin goles ante Cabo Verde. En el elenco rojo, Luis de la Fuente adelantó el partido de este mediodía frente a Arabia Saudita, analizó el momento y dicen que ganas hay para uno de los favoritos a ganar este torneo.
5: Es que recibo día a día y recibo muchos mensajes, es de que sigue, hay muchísima ilusión en España, que la gente está entregada a una causa, y yo creo que además este equipo se lo merece, se lo ha ganado. Entonces, respeto todo, las opiniones, respetamos todo lo que se pueda pensar, pero en nosotros no ha cundido ningún desánimo, todo lo contrario. Esto significa a los deportistas, y tú también eres deportista, gente con motivación, quieres estar ya enseguida compitiendo de nuevo, y es lo que estamos con ansiosos ya de mañana volver a competir.
4: En esta jornada de día sábado destacamos la victoria de Alemania frente a Costa de Marfil, y logrando estos 6 puntos ya se mete en la siguiente fase del torneo mundial. Nos metemos en la Copa Chile porque la Católica y Colo Colo se estrenaron con importantes victorias en esta primera jornada para los equipos de primera división. Los cruzados fueron hasta el norte para enfrentar a Copiapó y le ganaron por 3-0. Lo mismo hizo el Cacique, que logró derrotar a Recoleta por el mismo marcador en el Estadio Santa Laura. El entrenador Fernando Ortiz analizó el presente del Cacique tras esta contundente victoria.
6: La seriedad, creo que la seriedad hoy en nosotros me gustó mucho. Si bien un número del resultado fue positivo, me gustó que en todos los jugadores al que tuvo la posibilidad y que entró, lo hizo con la seriedad que se merece vestir esta camiseta. Meterles en la cabeza que tienen la capacidad de poder vestir una camiseta como la de Colo-Colo y trabajo.
4: Por último, contarles que entre los partidos destacados de este domingo en la Copa Chile está el duelo entre Universidad de Chile y Santiago Wanderers. Los azules tienen varias novedades. Las grandes ausencias se centran en Eduardo Vargas y Fabián Ormazábal por dolencias físicas, Lucas Asadi nuevamente por decisión técnica y Lucas Romero, que está a detalles de partir de la Universidad de Chile. El volante paraguayo, que llegó a principio de año, tendría todo acordado con Juárez de México. Fue la información del deporte en el Diario de Cooperativa.
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1: Cooperativa, 8:50 minutos. 8:50 minutos.
3: Revisamos información política. La acusación constitucional contra Nicolás Grau entra en semana clave mientras el Senado se prepara para votar Reconstrucción Nacional. Desde el oficialismo señalan estar confiados en el apoyo de la iniciativa. Carla Fernández con los detalles.
7: A un día de que la comisión revisora vote la acusación constitucional contra el exministro de Hacienda Nicolás Grau, el escenario sigue abierto. Las definiciones aún no están zanjadas y varias bancadas mantienen su postura en evaluación en una discusión marcada tanto por argumentos políticos como jurídicos. En ese contexto, los votos de algunos sectores que todavía no fijan posición podrían ser determinantes para inclinar la balanza en una votación que se anticipa estrecha. Considerando que el texto pasará el próximo martes a la sala de la Cámara de Diputados, el

0: resultado de la votación dependerá eventualmente de los sectores donde persisten dudas. Particularmente el Partido Liberal, el Partido de la Gente y la Democracia Cristiana aparecen como actores decisivos. A propósito, la diputada de Renovación Nacional y vicepresidenta de la Cámara Baja, Jimena Sandón, en conversación con el diario de Cooperativa, afirmó que existe un escenario favorable para que prospere la acusación, mientras que su par socialista, Raúl Leiva, espera que desde el Congreso se tome conciencia y se rechace.
1: Las personas tienen que votar una acusación constitucional haciendo un estudio serio si efectivamente existe sustento jurídico para que sea acusado constitucionalmente. Nosotros en Renovación Nacional tenemos libertad de acción. Si tú me preguntas cómo vamos a votar, no te mentiría al decirte que no lo sé, pero así como olfato mío, yo diría que igual están los votos para que se apruebe, tal vez no así en el Senado.
2: Esperamos que las y los diputados tomen conciencia de la amplia diferencia que existe entre una crítica política y un agravio constitucional. Todavía abrigamos esperanzas de que la sensatez se pueda imponer y se rechace esta acusación. Y de no ser así, claramente en el Senado debiera rechazarse.
0: Discusión que se da en medio de que un grupo transversal de parlamentarios que incluye a Chile Vamos, el PS y el Frente Amplio presentara un proyecto para endurecer los requisitos de las acusaciones constitucionales, esto con el objetivo de devolver su carácter de herramienta de última instancia y evitar banalización de este mecanismo fiscalizador. Por otra parte, luego de que el proyecto de reconstrucción nacional impulsado por el gobierno haya dado luz verde a la Comisión de Hacienda en la Cámara Alta, este pasará posiblemente a su segundo trámite para ser discutido y votado próximamente por la Sala del Senado. En esa línea, desde el oficialismo, el senador de la UDI, Iván Moreira, señaló estar confiado en que parlamentarios de otros sectores apoyen la iniciativa. Desde la vereda contraria, en tanto, la senadora del Partido Comunista, Claudia Pascual, insistió en rechazar la idea de legislar la iniciativa.
3: No porque esperemos una semana más para votarlo, significa que la oposición vaya a cambiar de opinión. El día martes o miércoles se va a votar y yo confío de que hayan personas parlamentarios que, independiente de que tengan una opinión distinta, se allanen.
4: No solo como Partido Comunista, sino que además como Comité Unido, que es el Comité Mixto, en donde está también otros partidos como la Democracia Cristiana, el Frente Amplio, la Federación Regional Verde Social, las senadoras independientes también. Seguimos insistiendo que por el momento no hay ninguna sola situación que nos haga cambiar de opinión en términos de rechazar la idea de legislar.
0: La próxima semana se incorpora la discusión en tabla y el martes se definirá si el proyecto sigue su curso legislativo para entrar posteriormente al debate en particular de sus artículos.
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6: Seguimos hablando de la agenda legislativa. La CUT y expertos critican el modelo de financiamiento propuesto por el gobierno para el proyecto de sala cuna universal. En tanto, el senador Gustavo Sangüesa defiende las indicaciones del Ejecutivo, aludiendo a que no aumentar el costo del trabajador es el camino correcto. Paula Lillo con los detalles.
7: Hace ya casi una semana, el gobierno presentó sus indicaciones al proyecto de sala cuna universal. Algunas de estas han generado controversia, como la gradualidad de 4 años en su implementación y la creación del Fondo Solidario de Sala Cuna, que sería financiado mediante una cotización de 0,35% del sueldo imponible, una tasa que sería compensada con la reducción de la misma magnitud en la cotización del seguro de cesantía. Este último punto justamente fue puesto en duda por la futura sostenibilidad del instrumento de protección económica. En conversación con Cooperativa, la vicepresidenta de la Mujer y Equidad de Género de la Central Unitaria de Trabajadores, Karen Tapia, acusó al gobierno de intentar ponerle un impuesto a las mujeres con esta medida.
8: Nos preocupa la sustentabilidad del seguro porque, entendiendo que van a salir no solo platas del fondo solidario, sino que también de las cuentas individuales, yo diría que la mayor crítica es empezar a mirar por qué el gobierno, toda la política pública que ha lanzado, la ha hecho de cargo a los trabajadores y trabajadoras. El anterior proyecto consideraba un aporte de empleadores y hoy día vemos que, además de haberle bajado los impuestos al gran empresariado, hoy día no se le cobra por esta política pública que también los beneficia porque se ingresan mujeres al mundo del trabajo, pero aquí lo que hay de fondo es que se le está cobrando un impuesto a las mujeres por trabajar, porque finalmente son las propias mujeres con sus propios fondos los que van a tener que financiarse a la cuna.
7: Quien también abordó el tema fue la directora del Departamento de Economía de la Universidad Diego Portales, Marcela Perticará, quien, si bien valoró el hecho de que el proyecto esté en discusión, calificó el modelo de financiamiento como problemático.
9: Fue una buena noticia. Dice igual que el

0: proyecto esté como en el tapete, ¿no es cierto? Pero sí, son indicaciones complejas porque, por un lado, el financiamiento a través de reducir la cotización para el seguro de cesantía es problemático. O sea, es como vestir un santo y desvistiendo otro, ¿me entendés? O sea, en el sentido de que en un contexto de un mercado laboral tan débil, con tasa de desempleo aumentando, tiempo de desempleo aumentando, uno no querría justamente tocar un instrumento como es el seguro de desempleo, que puede brindar cierto aire a las personas cuando pierden su empleo.
1: Frente a esto, desde la Comisión de Educación de la Cámara Alta, el senador de la UDI y presidente de la instancia en la que se está tramitando el proyecto actualmente, Gustavo Sambuesa, defendió la gradualidad y el modelo de financiamiento.
2: La fórmula de financiamiento por parte del seguro de cesantía era parte de lo que estaba ya contemplado en la propuesta anterior. Ahora, uno asumiendo la realidad de la situación financiera con que se recibe el país, el aumento que ha tenido el costo de la mano de obra, que obligaban al gobierno a ir más allá y buscar una fórmula que no tuviese impacto en el costo para los empleadores. Así que yo creo que es el camino correcto, y sobre todo porque se buscó una fórmula que además es gradual. Por lo tanto, creo que esta combinación entre no aumentar el costo del trabajo y además permitir la gradualidad va a permitir que efectivamente este proyecto sea una ley permanente.
1: Un debate que sigue generando división a 4 días desde que la Comisión de Educación del Senado iniciara el estudio de las indicaciones.
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4: Un hombre fallecido y un adolescente herido dejó una balacera frente a un centro juvenil en la Florida. En Cerro Navia, dos sujetos fueron detenidos por el robo de un camión con carga evaluada en más de 100 millones de pesos. Continúa la búsqueda de niños haitianos calificados de inubicables por el preinforme de Contraloría. Queda la sensación de una alarma a nivel nacional de algo que se pudo haber manejado con cruce de datos, dijo el alcalde de Graneros en Cooperativa. A propósito, la Fiscalía elabora un listado único de menores vinculados a nuevas pesquisas. Desde la oposición aseguran que el gobierno hizo bien en no politizar el tema, pero apuntan contra las declaraciones del actual director de Migraciones. Y en el fútbol, Alemania y Países Bajos ganaron sus partidos en la Copa del Mundo. Este domingo es el turno de España. Además, hoy la U debuta en la Copa Chile.
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4: Hasta aquí las noticias. Recuerden que todo pueden revisarlo con mayor detalle en cooperativa.cl y en la app de Cooperativa. Los acompañó en la conducción Fernanda Ávila y en los controles estuvo Álvaro Flores. No se vaya de la sintonía de Cooperativa.
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9: Buenos días, ¿cómo están? Bienvenidos y bienvenidas a este nuevo episodio del Congreso Futuro en un horario especial, un poco más temprano hoy domingo, porque ustedes saben, estamos en medio de el Campeonato Mundial de Fútbol, por lo tanto, hay transmisiones de Cooperativa de Deportes. Estoy con Emilia Aguilar, como siempre, que no va a ir al cerro para venir a estar con nosotros.
10: Exactamente.
9: ¿Cómo estás, Emilia?
10: Oye, muy bien, yo espero que ustedes vayan escuchando este programa Camino al Cerro.
9: Claro que sí. Oye, sí, ha sido una semana bien dura en términos de contaminación y tal. A mí me pegó fuerte, veo que hay mucha gente que le pegó muy duro. Sobre todo porque con la humedad, la contaminación como que no se va y con el frío tampoco, por lo tanto uno como que se la traga, ¿cachai?
10: Básicamente.
9: Se traga la tierra.
10: Es lo que ocurre.
9: Entonces, ha sido muy bravo. Así es que, si pueden, quédense en su casa.
10: Te recomiendo el cerro.
9: No vayan al cerro, pero vayan.
10: Claro.
9: A la parte alta, digamos. Lleguen hasta arriba, si van a llegar hasta
10: arriba. Y ahí se ve claramente la contaminación, sí, es impresionante.
9: Heavy, esa es la mejor foto que hay de la basura que respiramos todos los días aquí en la región metropolitana. Bien, tenemos temas interesantes en materia de ciencia, tecnología, innovación, sustentabilidad, en fin, las conversaciones que tenemos todos los días a través de cooperativaciencia.cl que revisitamos los fines de semana aquí en el Congreso Futuro. Así es que quédense con nosotros, bienvenidas y bienvenidos.
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10: Bien, hoy vamos a hablar de transferencia tecnológica y qué cambia con esta nueva normativa que fue despachada hace algunos días por el Congreso y que incorpora varias cosas que son interesantes y que las vamos a analizar en unos minutitos más.
9: Vamos a conocer también de un estudio que se realiza tras tras el sismo de magnitud 6,4 que afectó a la región de Atacama en junio del año pasado y que mostró cómo las diferencias geológicas en el lugar explican los inusuales daños que se provocaron después del movimiento.
10: Es muy interesante, quédense ahí muy atentos. Sí.
9: Bien, vamos a escuchar ahora The Jarvets. The Jarvets es una banda de aquellas que son como más influyentes, más no tan conocidas como otras de la invasión británica, si ustedes quieren. Entre otras cosas porque tuvo entre sus miembros a muchos connotados que después hicieron carreras muy notables, como por ejemplo Rod Stewart y como por ejemplo Jimmy Page, que el año 66, un día como hoy, era un músico de sesión que asistía a otros músicos en el estudio de grabación y que hizo su debut en The Jarvets. La banda fue un semillero, como les decía, porque ahí también estuvieron Eric Clapton, Jeff Beck, en fin, mucha gente muy, muy conocida. Actuaron en el London's Marquee Club, un lugar donde poco antes habían actuado por primera vez los Stones, The Rolling Stones. Esto es en Londres, porque en Liverpool ustedes saben que The Cavern era el lugar. Bien, vamos a escuchar a The Jarvets con For Your Love. Arrancamos con un super clásico este Congreso Futuro.

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1: 9 de la mañana, 32 minutos.
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1: 9:47 a.m.
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1: 10 de la mañana, 2 minutos.
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1: 10 de la mañana, 16 minutos.
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1: 10:32.
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1: 10 de la mañana, 49 minutos.
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1: 11 de la mañana, 30 minutos.
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1: 11 de la mañana, 46 minutos.
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1: Son las 12 horas, mediodía en la ciudad.
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1: 12 horas, 15 minutos.
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1: 12 horas, 34 minutos.
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1: 12 horas, 48 minutos.
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0: totalmente, pudo haber sido superior en la cantidad de goles de España. Un equipo que no va a retroceder en esta línea, va a insistir con ser siempre controlador del partido, es su estilo, es su forma, y con esa van al todo nada. Y bueno, esta vez se le abrió el arco rápidamente y todo se facilita. No pasó lo mismo con Cabo Verde, pero claramente era un primer inicio, había jugadores que todavía se ve que no están a punto. Uno va viendo que sí se están ya poniendo en esa posición, y claramente España va a llegar a la fase posterior de los grupos ya con el equipo muy bien aceitado, y por lo tanto vamos a ver una España toda poderosa. Poco puede hacer Arabia Saudita, resistir defensivamente, lo hizo frente a Uruguay, y le sirvió, digamos, pudo rescatar un punto, para ellos una victoria, lo celebraron el empate como una victoria, pero ahora sufren un equipo de mayor cantidad de calidad de jugadores en la zona de los volantes. Ahí hay creación, mucha creación en España, y eso es demasiado determinante. Oyarzábal, claro, ronda y quiere más goles. Y probablemente ha sido factor para que España no tenga más goles. Se ha apurado en dos o tres definiciones que pudieron llegar a la red, pero solamente por ahora Oyarzabal tiene dos goles en su haber, pudiendo haber tenido unos dos más, yo creo. Yo calculo dos más pudo haber anotado en este primer tiempo. Se debe estar lamentando porque debe querer hacer historia también con esos goles.
1: Llegaría a tres goles y, ya lo decíamos, igualaría a Messi y a UNDAF en la tabla de goleadores. Me deja mandar un saludo a Rodrigo Contreras, a mi querida prima Tatiana Rille, que nos va escuchando en ruta, junto a su marido Julio Jung, que le mandamos un saludo porque es padre y además tiene, digamos, la pena de vivir su primer día del padre sin su padre, el gran Julio Jung, que nos dejó hace poquitas semanas, así que le mandamos un fuerte abrazo desde acá, todo el equipo de Cooperativa, querido
2: abrazo.
1: Amigo.
2: Abrazo enorme. Vendrán cambios en España, ya estaremos ratificándolo. Dato del señor Mr. Chip, gran dato este. Lamine Yamal se convierte en el segundo jugador más joven en marcar el primer gol de un partido en toda la historia de la Copa del Mundo. El segundo, ¿quién fue el más joven?
0: Pelé. ¿Pero cómo, qué dice que fue el segundo jugador
2: más joven en marcar el primer gol de un partido en toda la historia de la Copa del Mundo?
0: Bueno, el primer gol ya, o sea,
2: con 18 años. Pelé con 17.
0: Ya he rebuscado. Ya.
2: El 58 ante Gales. El tercero es Divock Origi en 2014 frente a Rusia.
0: O sea, quiere meter a Lamine como primero en algo. Porque hay que ver quiénes son los jugadores más jóvenes que hicieron goles. Claro, voy a decir, el primero que hizo en el segundo tiempo. El primero que hizo el más joven en el segundo tiempo. No. Ya. Rajuñan cualquier récord, ¿eh?
1: Se va Lamine Yamal. Lo mufó sí. Mr. Chip. El delantero del Crystal Palace, Jeremy Pino, lo va a reemplazar con la número 11. También se retira, no va a poder salir como goleador del Mundial de esta cancha, Mikel Oyarzabal. Se retira en el entretiempo el número 7, Ferran Torres, jugador del Barcelona, ingresa en España.
2: Perfecto, a cuidar jugadores, por supuesto. Lo de Lamine Yamal es obvio, no está todavía al 100% y se le nota. Más allá de que haya notado un gol en esta jornada. Jeremy Pino, el ex Villarreal, hoy en la Premier, y Ferran Torres, el goleador del Barcelona.
0: Se le acabó la opción a Mr. Chip, récord. No puede decir que fue Lamine el jugador más joven en hacer un gol en el segundo tiempo.
2: ¿Quiere jugar Toño Prieto?
0: Vamos.
2: A esta hora.
0: ¿Quién?
2: ¿Cómo serían las llaves de 16
0: avos? Vamos, a ver.
2: A esta hora,
0: vamos.
2: Este resultado.
0: Dibuje.
2: Alemania-Escocia.
0: Alemania.
2: Noruega-Suecia.
0: No lo veo.
2: Suiza-Corea del Sur.
0: Tampoco.
2: Países Bajos-Marruecos. Uy, partidazo este.
0: Marruecos.
2: Ghana-República Democrática del Congo.
0: Ese. Marruecos, volando. ¿Y el siguiente?
2: España-Austria.
0: España.
2: Estados Unidos-Ecuador.
0: Ecuador.
2: Nueva Zelanda-República Checa.
0: No lo veo.
2: Brasil-Japón.
0: Está bueno.
2: Costa de Marfil-Francia.
0: Está bueno también.
2: México, Arabia Saudita.
0: No lo veo.
2: Inglaterra, Portugal.
0: Partidazo.
2: Argentina, Uruguay.
0: Con casco.
2: Australia, Irán.
0: No lo veo.
2: Canadá, Bélgica.
1: Parece niño de 15, Toño Prieto.
0: Estamos jugando.
2: Sí. Y el último, Colombia, Paraguay.
0: Vamos, mi Colombia. Vamos, James.
2: Eso a esta hora, con este resultado marcado.
0: James en la tribuna. Me imagino que James lo dejarán en la tribuna, ¿no?
1: Mira, antes del primer tiempo Ecuador no estaba clasificando. Ahora seguramente con esta goleada que recibe Arabia Saudita se mete por ahora como mejor tercero y enfrenta a Estados Unidos.
0: Ahora los medios ecuatorianos dicen grande Sebastián.
2: A esta hora recordemos que faltan todavía equipos que juegan su segundo partido. Mira el segundo tiempo, don Braulio.
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1: Dos cambios en Arabia Saudita también. Se retira Al-Kaibari, ingresa con la 23 Mohamed Kano. Se va también Al-Juwair, lo reemplaza el 19 Abdullah Al-Hamdan.

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1: Comienza a rodar la pelota en este segundo tiempo. 3 para España, 0 para Arabia Saudita. 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
1: Pelota que domina España. Dani Olmo retrocede el balón para buscar a Pau Cubarsí. Centraliza el balón para Aymeric Laporte. Otra para Pau Cubarsí. Apertura hacia la derecha para Pedro Porro. La pelota la domina España. Recién comenzada la segunda parte. Se juega en Atlanta. 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
1: Arabia Saudita, atención, detiene todo el juez del partido. Algo pasó. Posición de adelanto puede ser. Aparecía por el costado izquierdo Al Harbi. Detiene todo Rafael Claus, el juez brasileño. Habrá juego para la selección española.
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1: Sale jugando España desde el fondo con Aymeric Laporte. Hace para buscar a Pau Cubarsí, Toño Prieto. Sí,
2: qué raro ese cobro inicial. O sea, no era muy claro que fuera posición de adelanto, pero digamos, como se estila hoy día, se deja que la jugada termine para cobrarlo, porque era muy al filo, no era bueno, está 3-0 España, que me reclama yo.
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1: A España, aquí viene Jeremy Pino, tocando el balón. Jeremy Pino centraliza para Pedri. Pedri jugando hacia atrás, el pase para Aymeric Laporte. Apertura del Vasco, jugando la pelota a Laporte para Baena. Baena retrocede, Baena para Pedri. A ver qué inventa Pedri. Pedri con la pelota, viene Pedri, apertura hacia la derecha. Aparece por ese lado, lanzado Pedro Porro. Viene el centro, segundo palo. La manda fuera de la cancha Abdul Hamid. Tiro de esquina, córner para España.
3: 5.
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1: Lanzamiento de esquina que será para la selección española. Sector izquierdo de ataque. Vendrá el lanzamiento de esquina para el equipo español. Que le va a pegar a la pelota. Ahora que no está Lamine Yamal. Lo veremos a continuación. ¿Quién está? Está Alex Baena.
4: Alex Baena, sí, sí.
1: Rafael Claus que conversa con un par de jugadores que se estaban tomando. Laporte y Al Harbi estaban tomándose. Vendrá el lanzamiento de esquina, le va a pegar Alex Baena. Pierna derecha, aquí viene Alex Baena, viene al centro, primer palo. Le queda Cucurella.

0: como dice la canción, Marc Cucurella. Tras el pivoteo en el primer palo, volea con zurda. Derrota a Lowais. Ah, parece gol en contra. Remató Cucurella a Lowais, que se acaba con el pie y rebota en Altanbaki. Cucurella la gesta. Finalmente gol en contra del 5 de Arabia Saudita. Minuto 4 del segundo tiempo. En contra. Autogol. Lo anotamos. 4 para España. 0 para Arabia Saudita.
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2: 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Buen remate del lateral del Chelsea. Que ataca muy bien el arquero. Y claro, la pelota parecía que se iba. Pero rebota en Altanbaki. Que la mete en propia puerta. Es el cuarto para España. Quedan 40 minutos. Y España le está ganando 4-0 a Arabia Saudita.
3: Que no te escuche Mourinho.
2: Que no.
3: No es del Chelsea.
2: Ah, verdad que se fue al Real Madrid. Sí. Tiene razón.
3: Se enoja, don Mourinho.
2: Se enoja. No le gusta ni el Chelsea.
3: No, por eso.
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0: 4-0 lo gana España. Goleada. Veremos cuántos más van a llegar a la cuenta española. Salida de Arabia Saudita que se ha visto totalmente sobrepasada en este
4: ahora cambió,
0: partido.
4: En el segundo tiempo está jugando un 4-4-2, sacó uno de los zagueros centrales, está jugando 4-4-2.

0: juego árabe. Bueno, ahí está España. Que toque de gol en el recién le dieron una. Ahí quedó tendido.
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2: Se toma la pierna derecha Dani Olmo después de ese cruce con problemas. El 10 español le cuesta hacer pie al jugador del Barcelona.
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3: Rodri tocando el balón para Pedro por retrocede para Rodri. Rodri con el balón. El capitán es del Manchester City tocando el balón para Aymeric Laporte, otro que jugó en el City. Laporte, el pelotazo largo para Alex Baena. A correr. Llegará. No, se barre, no alcanza a llegar. La pelota se va por la última línea. Pulgar arriba para el pelotazo de Laporte. Por parte de Baena, saque de fondo que será para Arabia Saudita.
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3: 4-0 lo gana España.
0: La FIFA ya dio autor del gol, ¿o no?
2: Gol autogol. Sí,
0: es difícil que la FIFA dé autogol, pero bueno.
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3: Lateral que será para España en su territorio, Marc Cucurella para el lateral, para el saque de costado. Recordemos que hubo dos cambios en España. Ferran Torres y Jeremy Pino a la cancha. Se fueron Lamine Yamal y Mikel Oyarzabal, los dos que anotaron en la primera parte.
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3: Rodri con el balón, Rodri retrocede el balón, Rodri jugando, Rodri para Pau Cubarsí. Qué lindo pase metió, qué lindo pase metió para Pedro Porro. A lo Guays el rebote, Ferran Torres el cabezazo. A lo Guays en doble instancia se queda con la pelota. Pedro Porro y Ferran Torres aparecieron en el área. Maximiliano,
2: destellos del jugador que ganó el balón de oro en Rodri Hernández, que mete un pase espectacular, recorrió rasante la pelota unos 30 metros hasta encontrarse con el pie de Pedro Porro, que llegó al área y el pase era tan bueno que él simplemente tuvo que rematar, se tuvo que acomodar y rematar, nada más, estaba solo, le pegó cruzado con el empeine del pie derecho, se encontró con una muy muy buena reacción del Alouaiz. Después en el cabezazo Ferran no le pudo dar potencia, reacción más tranquila del arquero árabe que evitó el quinto.
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0: Claro, todo comienza con un pase fantástico, recto, que recorre Gonzalo Rodrigo 20, 40 metros y deja al jugador español en posición de gol. Esa es la diferencia entre uno y otro equipo. Aquí va Olmo.
3: Dani Olmo, el 10 del Barcelona, tiene el balón. Dani Olmo, el platinado, apertura hacia la derecha, tocando el balón para buscar a Jeremy Pino. Retrocede Jeremy Pino, pase para Pedro Porro, centraliza el balón para Rodri, se lo va pidiendo a Aymeric Laporte. Ahí está Laporte, tocando corto Laporte para Cucurella, apertura para Alex Baena, centro al área para Ferran Torres, sacando con golpe de cabeza, sacando el peligro al Amri.
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3: Falta de Pedro Porro, falta en ataque, foul. 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
3: 4-0, derrota España, Arabia Saudita en esta jornada de domingo. Luego estaremos con las noticias posteriormente en las tardes deportivas. Luego con la previa de Universidad de Chile Wanderers. Para luego rematar con Uruguay enfrentando a Cabo Verde. Estará Cooperativa todo el día con el fútbol.
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3: En las tardes deportivas, montaña para todos, los viejos cracks. Sabremos del hockey césped, del tenis, del rally móvil que se está disputando a esta hora en el sur del país. También del básquetbol, todo por Cooperativa. Y ojo que va España otra vez, Cucurella, que era el suyo. Alouaiz salió notablemente, un rebote que intentaba ganar Cucurella. Recupera otra vez la pelota España, Pedro Porro, Rodri, centraliza el balón para Pedri, se acomoda, Pedri le quiere pegar, Pedri prefiere tocar corto para Rodri, apertura hacia la derecha, viene Pedro Porro, el centro para Cucurella, quedó pasado. Vendrá Baena por el otro lado, viene Alex Baena, va a encarar, se mete al área, Alex Baena, última línea, Alex Baena, se la pincharon, Alex Baena, intenta Cucurella, segunda jugada, atrás, hace para Dani Olmo centraliza el balón para Pedri para Rodri, media vuelta a las rotondas para buscar a Aymeric

0: Laporte. Aquí viene Laporte con el balón. La pelota es española.
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0: Cucurella con el balón. Retrocede Cucurella buscando a Rodri. Rodri con el balón. Rodri pase corto para Marc. Aquí viene Cucurella atrás jugando con Rodri. Le quiere pegar Rodri. Prefiere pase corto. Centraliza el balón para Pedri. Toca y toca y toca y toca. España, 10 minutos en este segundo tiempo.
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0: Pedro intentaba un pase largo para que corriera Pedro Porro. La pelota se va por la última línea. Será saque de fondo para Arabia Saudita. Grupo H, segunda fecha de esta Copa del Mundo. Se juega en Atlanta. Está goleando España.
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2: Sigue siendo un partido unilateral en cuanto a niveles. España ya anotó un gol y ha podido anotar perfectamente otros dos. Intenta algo más Arabia Saudita, jugar un poco más adelantado. Trata de intentar algo con la posesión, pero no, se le hace muy difícil avanzar, generar juego asociado. Todo lo sigue manejando el equipo español. Ya está, a esta altura ya es un entrenamiento con más de 70.000 espectadores. No hay igualdad en las fuerzas deportivas.
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0: Intenta Arabia Saudita una reacción, no lo consigue. Intentaba juntarse Al Hamdan por el sector izquierdo con Albricán. Recupera España el balón con Rodri. Rodri tocando el balón. Rodri el pase hacia la izquierda para Alex Baena. Alex Baena con el balón. Pase para Rodri. Otra para Alex Baena. Alex Baena retrocede el balón buscando a Pau Cubarsí. Salida española. Minuto 2 en este segundo tiempo. 4 para España, 0 para Arabia Saudita.
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0: Largo pelotazo de Pau Cubarsí buscando por el sector izquierdo a Cucurella. Cabezazo de Cucurella hacia atrás, buscando la subida de Aymeric Laporte. Se lanza en ataque el zaguero central. Cambia de frente, sector derecho. Aparece por ese costado Pedro Porro. La baja con el pecho, retrocede Pedro Porro. El pase para Pedri. Pedri profundo. Se interpone Nasser Aldausari, impidiendo ese pase largo de Pedri. Balón fuera de la cancha. El lateral será para Arabia Saudita.
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0: Se está quedando dormido York KF, fue idea mía, en el palco.
2: Sí, está durmiendo. ¿Y Infantino es él o es una estatua que pone?
0: ¿Qué pasó? Están todos los estados.
2: No se mueve, ¿ah? ¿Eh? No, pero estaba ahí quieto, no se movía, no pestañaba. ¿Será un muñeco de cera o no?
0: Es raro que estén todos los estados.
2: No pestañó, ¿ah? ¿Eh?
0: Y viaja tan rápido. Bueno, tiene un jet privado, obviamente, con todas las facilidades, pero llega a prácticamente todos los partidos.
2: Intenta estar en la mayor cantidad de partidos presenciales. Sí, hay que reconocerle esa presencia, que válida, sí. El evento más importante a nivel mundial deportivo, sí, mundial de fútbol, que tiene más espectadores presenciales y también digitales.
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0: Hoy, a propósito de mundial, una recomendación. Una ¿cuál? Película en Netflix. ¿Cuál? México 86, de Diego Luna. Véanla.
2: ¿El mexicano Diego Luna, no?
0: Sí. Estrella de Star Wars, por ejemplo. ¿Cómo México obtuvo ese mundial del 86?
2: Ah, bueno.
0: Notable.
2: Claro, lo de Colombia. Estaba metido, sí, lo de Colombia.
0: El terremoto en Ciudad de México. Claro. Pero es muy particular la historia. Tiene algo de ficción, hay que decirlo, pero la gran mayoría de las cosas son ciertas y la verdad es muy, muy, muy buena película de Diego Luna. Se pasó.
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3: Anotamos la segunda amarilla del partido, también es en Arabia Saudita, es para el 23, Mohamed Cano.
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2: Según mi métrica, Maxi, a ver, Arabia Saudita tiene 2 tarjetas amarillas y 2 faltas. 100%.
3: Correcto. Correcto, señor, correcto. Y 3 cambios tiene además Arabia Saudita. Se vino a la cancha con la número 18, Alaka Aleji. Y también salió en Arabia Saudita Al Buraikan con la número 9, es el primer cambio, 18 por 9. Y vamos a seguir.

0: realizó otro también. Vamos a confirmarlo de inmediato. Y se viene Nico Williams en España.
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0: Alamri dejó la cancha Antonio Prieto, lo reemplaza el 26, Mohamed Albu Al-Shamat. Y se retiran en España el 15 Alex Baena, el 10 Dani Olmo, aplaudidos por supuesto por la afición española. Están logrando un 4-0 que revive al conjunto hispano y se va a venir a la cancha Nico Williams, uno de ellos, y también Mikel Merino, el número 6.
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2: Me llama la atención todo el tiempo que se detuvo el partido. No entiendo qué pasó. O sea, se ve dos cambios, pero fueron a tomar agua de nuevo. ¿Estará muy caluroso dentro del estadio? No creo, porque tiene climatizado, pero por lo menos tuvo casi entre 2 y 3 minutos detenido el juego.
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3: Ojo que a España, Ferran se mete al área, Ferran Torres se cayó, comete falta, sí, falta en ataque de Ferran Torres. 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
3: Nico Williams a la cancha, otro que está tocado. Los titulares son Lamine Yamal y Nico Williams por los costados, pero también llegó con una lesión más grave que la de Lamine Yamal. Lleva mucho más tiempo sin jugar. El otro día también entró un ratito frente a Cabo Verde Nico Williams y Merino, jugador del Arsenal, volante mixto, incluso puede jugar de centro delantero. Mikel Merino lo ha utilizado de 9 en alguna oportunidad el técnico Mikel Arteta en el Arsenal cuando hay partidos bien apremiantes, pero su posición es la de volante mixto.
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3: Volvemos al fútbol en Atlanta. Minuto 17 en esta segunda parte. 4-0 derrota España, Arabia Saudita. 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
3: Aquí viene Pedri, pone primera, pone segunda, pone tercera. A ver qué inventa Pedri. Pedri lo van persiguiendo dos árabes y le roban la pelota y roba Arabia Saudita. Aquí viene lanzado en velocidad Aldausari. Aldausari apertura, sector izquierdo buscando al otro Aldausari, a Salem. Aldausari toca la pelota Arabia Saudita, sector izquierdo, se juntan los Aldausari atrás buscando pase para la subida de Al Harbi. Retrocede la pelota Al Harbi, más atrás buscando el zaguero central a Ali Layani, el 3.
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3: La pelota es de Altanbak, el autor del gol en contra del cuarto de Arabia Saudita. Apertura hacia la izquierda para Al Harbi. Al Harbi con el balón se le arranca la pelota al Aldausari. Lateral que será para España en mitad de terreno.
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0: Mira, Toño Nieto, las selecciones que más se beneficiaron de autogoles en la historia de la Copa del Mundo. ¿Quién va primero? Dato de Mr. Chip.
2: Autogoles, será Brasil.
0: No está ni siquiera entre los primeros 5.
2: Alemania
0: es la segunda con 5. La primera, Francia con 6. Estados Unidos también se ha beneficiado de 5 goles. Y España sube a la tercera posición. La comparte con Italia. Ambas se han beneficiado de 4 autogoles en la historia de la Copa del Mundo.
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3: ¡Viva España! ¡Ferran Torres! Mano a mano con Alouais. Ancha. La pelota se va ancha, Maximiliano Videla tuvo el quinto, Ferran.
0: Gran jugada entre Cucurella, el recién ingresado Merino, que le mete un excelente pase a Ferran Torres. Achica el portero, la trata de cachetear con el borde externo del pie derecho hacia el segundo palo, el delantero del Barcelona, pero se fue muy ancho su envío. No ha podido dar con el gol el número 7 de España.
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2: Este gran pase de nuevo de Merino, pero Ferran falla un gol cara a cara con el arquero. Déficit en la definición, porque si bien Oyarzabal hizo 2 goles, también falló, te diría, 2 o 3 que pudieron haber llegado a la red. Genera mucho España, no concreta la cantidad que genera.
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3: Aquí viene Arabia Saudita al centro de Abu Al-Shamat. A nadie, no parece nadie. Ya no está el centro delantero. Feraz Albricán. Salida de España con Pedro Porro desde el costado derecho. Minuto 20 en este segundo tiempo. 4 para España, 0 para Arabia Saudita.
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0: Entre tiempos en Copa Chile, Huachipato 0, Puerto Montt 0, Antofagasta 2, La Serena 1.
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3: Desde las 4:30 estaremos en el Nacional con la previa y también con lo que pase en el principal coliseo deportivo de nuestro país, Universidad de Chile Wanderers. Lo relata Ivo Bay. En paralelo estaremos con Uruguay, Cabo Verde, Ernesto Díaz Correa, para ese partido que es parte del grupo H, donde está jugando España hasta ahora. Y le está ganando 4-0 Arabia Saudita.
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3: Aquí viene España a través de Nico Williams. Nico Williams con la pelota. Sigue Nico Williams. Frena Nico Williams, el hombre del Athletic. Retrocede el balón para Rodri. Media vuelta de Rodri. Rodri, la rotonda, buscando sector derecho. Pase para Pedro Porro. Pedro Porro con el balón. Centraliza para Rodri. Rodri más atrás.
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2: Tomar confianza y ver, y bueno, lo suyo es mucha asistencia, pero también de vez en cuando llega el gol. La España que domina todo y una Arabia Saudita que intenta dar el máximo, pero claramente en un nivel que no le alcanza para poner en riesgo nada en cuanto a los españoles se trata.

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1: Estamos todavía en la pausa de hidratación. Va a renovarse el juego.
2: Van 3 minutos ya de pausa de hidratación.
1: Bien, ya estamos listos para reanudar las acciones.
3: ¿Qué toman ahí en la hidratación?
2: ¿Qué toman? Agüita.
3: Sí, los españoles no se tomarán alguna cosita, sí.
2: Una estrella como...
3: Están ganando fácil.
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1: Va a sacar el balón en tiro libre Mohamed Alouaiz. Tienes un partidazo, lo traía frente a Uruguay, tapó varias. Hoy ha encajado 4 en su portería. 4-0 derrota España, Arabia Saudita. Por la tarde estaremos con Uruguay. El equipo de Bielsa frente a Cabo Verde estará en la antena de Cooperativa Deportes durante la semana. La cartelera, Bruno Martínez, es impresionante de partidos que estarán en Cooperativa.
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1: ¿Quieren saber? 2:30. Partimos con la previa de Argentina-Austria. Luego a las 4 partimos con la previa de Francia-Irak. Y luego a las 7:30 la previa de Noruega-Senegal. 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
2: Ese no lo va a ver, Antonio.
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3: Lo digo acá, pero pues, lo termino viendo igual.
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3: Era un juego eso, ¿no? Dijo Rodrigo, juguemos, yo jugué. ¿Eh?
2: Está bien. Hombre de fútbol, familia de fútbol.
1: Es así. Mañana, 3 partidos en la antena de Cooperativa. Todo el día estaremos con la Copa del Mundo, el martes, el miércoles, el jueves y el viernes estaremos con 2 partidos por jornada. 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
1: La pelota está fuera de la cancha, será lateral para la selección española. Muy tranquilo Luis de la Fuente. Está ganando su equipo, primeros 3 puntos, sumando 4 en este grupo H. Y en la última fecha, Maximiliano Videla, partidazo, ¿eh?
2: Partidazo, sí señor, partidazo vamos a tener en esa última fecha porque se van a enfrentar España y Uruguay, sí señor, para cerrar este grupo. Muchos pensaron para definir al primero, muy probablemente sea así, se enfrentan el viernes a las 20 horas.
1: Transmite Cooperativa Deportes en esa forma.
3: Oye Maxi, es cierto que hay un rumor... Hubo una selección que cambió de entrenador, ¿no es cierto? Túnez.
2: Túnez. Sí.
3: ¿Es cierto que va a cambiar de nuevo entrenador?
2: Ah, a ver.
3: Hay unos rumores por ahí corren.
1: Sería el colmo.
3: No, ahora, quería también, podemos hablar de eso, en el sentido que cuando en el fútbol dicen, no, hay que cambiar el técnico resuelve todo. No.
1: No.
3: Es el nivel de los futbolistas. Es cierto, hay entrenadores que pueden reordenar, reorganizar, o elegir otros futbolistas en la alineación, pero muchas veces es el nivel. O sea, cambiaron, a ver, es una locura cambiar un entrenador en la Copa del Mundo, o sea, en la primera fecha, y asume el otro y le meten otra segunda goleada, lo que demuestra que los que tomaron la decisión, no sé con qué parte de su cuerpo tomaron la decisión, está claro que el problema va por otro lado.
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1: Va España por el quinto sector derecho. Aquí viene Jeremy Pino. Jeremy Pino quería centralizar para la aparición de Mikel Merino, sacando la pelota desde el fondo de Arabia Saudita. Vamos a llegar a 30 minutos en este segundo tiempo. 4 para España. Lamin Yamal, doblete de Mikel Oyarzabal, el gol en contra de Altan Bakki. 0 para Arabia Saudita.
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1: Cucurella, apertura de Cucurella buscando a Nico Williams atrás. El pase de Nico Williams para buscar salida con Aymeric Laporte. Jugando la pelota hacia el sector derecho. Aparece por ese lado Pedro Porro.
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1: Hay salida por el costado izquierdo de Mikel Merino. Recordemos, también con mucha inactividad en el último tiempo. En la primera parte de la Premier jugó bastante con Arteta, pero después lo aquejaron las lesiones al volante mixto, que puede jugar también como delantero.
3: Sí. Oye, este 4-0 y el dominio de España.

0: de Mikel Oyarzabal. Primero en 24 minutos.
1: Ah, busca. Primer jugador en la historia de los mundiales que hizo dos goles en 24 minutos. Era cierto, ¿no?
0: Dos goles y una asistencia.
1: Ah, bueno, la asistencia, claro. La asistencia marca esa diferencia. Porque deben haber jugadores con dos goles en 24, 25 minutos.
0: Michel Salgado es quien está a la izquierda de Fernando Hierro.
2: Exacto. Con Hierro y con Yuri Yorkaev, quien ya despertó en el palco.
1: Y despertó Yorkaev.
0: Despertó Yuri Yorkaev.
1: Y pestañó Don Gianni, así que no es una estatua.
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2: Recupera Arabia Saudita con Abu Al-Shamat. Jugando la pelota hacia el centro, el pase para Al-Dawsari. Al-Dawsari buscando a Mohamed Kano. Kano retrocede el balón. Tocando para Saud Abdulhamid. Abdulhamid con el balón, apertura hacia la derecha. Pase para Mohamed Kano. Kano con el balón, pase de Kano para Al-Shamat. Al-Shamat para Kano atrás, rebobinando. Toca a la Besodita sin profundidad.
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0: Está de cumpleaños, Luis de la Fuente, hoy 21 de junio. Es otro dato de Mr. Chip. Relevante o no, usted lo decide en la casa, pero es el cuarto entrenador que dirige en su cumpleaños. El primero en 1974, Tomislav Ivic de Yugoslavia perdió 2-1 con Polonia. El 10 de junio de 2002, Antonio Oliveira ganó 4-0 con Portugal a Polonia. 18 de junio de 2010, Fabio Capello empató 0-0 dirigiendo Inglaterra con Argelia. Y hoy España le está ganando 4-0 con el cumpleañero de la Fuente en la banca.
1: Claro, Mr. Chip, le falta un gol más de España para decir que Luis de la Fuente es el entrenador más goleador en su día de cumpleaños en la historia de los mundiales. Ya la tiene escrita.
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2: Ahí salía de Unai Simón por abajo con Rodri, la viene a buscar el capitán, aquí viene Rodri. Rodri, apertura sector izquierdo para Cucurella. Cucurella con el balón, pase de Cucurella, se junta con Nico Williams. Nico Williams con el balón, quiere pasar ante dos, se la pincha a Nico Williams. Lateral, saque de banda, lo juega rápido Cucurella. Atención que aquí viene Mikel Merino, viene el centro de Mikel Merino. Atención, la baja por el sector de derecho, tocando la pelota hacia atrás, buscando pase con Rodri, otra con Mikel Merino recupera la pelota, la selección de Arabia Saudita, a ver si resulta esta contra, pase para buscar al Al-Dawsari. Al-Dawsari se frena, la rotonda de Al-Dawsari se frena en tres cuartos de terreno, se junta Al-Dawsari con Kano. Al-Dawsari se equivoca en el pase, regala el balón para Nico Williams.
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2: Salida de Arabia Saudita desde el sector derecho. Hay salida trancolento por parte de Abu Al-Shamat. Último cambio en España.
0: Cambio Fabián Ruiz a la cancha, número 8, jugador del PSG, reemplaza al jugador del Barcelona, Pedri.
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2: Agota ventanas, Luis de la Fuente. Guardando jugadores para el viernes, lo que puede ser una definición de primer lugar de grupo frente a Uruguay. Estará en la antena de Cooperativa el viernes ese partido. Recordemos que la tercera fecha los duelos serán en simultáneo las definiciones de grupo. Más allá de que algunos estén ya sentenciados.
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1: Sí, el partido ya cayó. Ya cayó el 4-0, ya es. España ya cedió terreno, espera, ya está. Aunque Mr. Chip está atento a los récords. Fíjate que este ciclo de La Fuente, si gana, porque va a ganar, va a ser 32 partidos en línea que no pierde, ¿no? ¿Sí? La de otra España, la del 2007, el 2009, sumó 35 partidos sin perder, pero el récord lo tiene la Italia, entre 2018 y 2021, con 37 partidos. Que hay noticia, un remate directo a portería.
2: Sí. Al-Hamdan intentó con zurda. Unai Simón se queda con la pelota. No fue muy colocado el remate, Max.
0: No estaba atento Unai Simón, que seguro ya quería que le llegaran, quería calentar un poquito las manos. Resolvió con bastante solvencia el portero del Athletic Club de Bilbao.
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1: Pero, claro, hay que destacarlo. El primer tiro, yo diría.

0: portería directa de los saudíes, bien controlado por el arquero, dio un bote previo y eso le dio alguna dificultad. No, España ya de alguna manera ha sacado el pie del acelerador. Ahora, los que vienen de afuera debieran intentar pelearle la titularidad a los que salieron. Aquí va por el sector izquierdo.
1: Viene Nico Williams, va pasando Cucurella, Nico Williams, el centro. Casi gol en contra otra vez. Alouais voló hacia la derecha. Hubo falta, falta en ataque. Me parece que de Jeremy Pino, Maximiliano.
2: Sí, justamente, arremetía ahí el jugador de España y claro, empujaba en su afán por ganar la cabeza a Al Amtambatki, que claro, ganaba la posición y cuando rechazaba de todas formas la pelota le llegó en la cara al delantero del Crystal Palace, a Jeremy Pino, que complicó a Alouais, que reaccionó muy bien hacia su costado derecho. Queda resentido el número 11 de España, pero era clara la falta sobre Al Amtambatki.
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1: Hay designación de jueces chilenos para Noruega-Senegal. En el barco al Laraluco va a estar.
2: Muy bien.
1: Y para República Checa-México, Cristian Garay será cuarto juez. José Retamal será el quinto.
2: Mira.
1: Será el cuarto juez Cristian Garay para ese partido cerrando la fase de grupos.
2: ¿Y eso será señal de que aprobó o que no aprobó la actuación con Canadá?
1: Yo creo que no aprobó, porque hay repetición. Valenzuela el venezolano, Falcón Pérez el argentino, hay otra argentina también que repite partido para la tercera fecha.
0: Sí, yo te diría que digamos el gran momento va a ser cuando se designe para la tercera.
1: Exacto.
0: Para la tercera jornada. Ahí ya se va a tener una mayor claridad si tiene o no opciones. Habitualmente cuando dicen que repiten en la primera fase, los que repiten son los que avanzan.
2: Hay gol en Copa Chile.
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2: Repite Brian Hurtado para Antofagasta, que le está ganando 3-1 a Deportes La Serena. Se cumplen 4 del segundo tiempo.
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1: Falta, frenos GTX, el tiro libre será para Arabia Saudita. Infracción prácticamente a la mitad de la cancha sobre Salem Aldausari.
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1: Somos Cooperativa Deportes en esta jornada de domingo, Día del Padre, todo el día con el fútbol, con los deportes en Cooperativa. Luego vienen las noticias. A las 2:30, las tardes deportivas con el mundo polideportivo, con las entrevistas, también con la información de otros deportes. 4:30 con la Copa Chile y también con la Copa del Mundo. La U Wanderers, Uruguay Cabo Verde, en la antena de Cooperativa en la jornada PM.
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1: Facundo Tello es el otro juez argentino que repite, aparte de Falcón Pérez. Tocando la pelota, Fabián. El del PSG tocando el balón para Cubarsí, Cubarsí para Mikel Merino, apertura hacia la derecha para Pedro Porro, largo pase de Pedro Porro para buscar a Ferran Torres, recupera la pelota Arabia Saudita.
0: Ahora, qué distinta es la España con Lamín y sin Lamín, ¿eh? Porque cada jugada que llegaba a él era un foco de atención, 2-3 que lo iban a marcar, pero además él generaba jugadas, movimientos, posibilidades, es un jugador. Ha llamado a pelear por ser la figura del Mundial. Hoy día respondió, yo diría, a esa condición.
1: Arabia Saudita, atención, el pelotazo para buscar a Abdul Hamid. Mira el centro, área chica, sacando a Emerick Laporte con golpe de cabeza. Habrá segunda jugada para el equipo árabe que busca el gol del honor. Sector derecho, Abu Al-Shamat. Abu Al-Shamat, apertura para el lateral para Abdul Hamid. Abdul Hamid retrocede el balón para Mohamed Kano. Kano con el balón, ahí está Kano, recibe pase de Aldousari. Cano para Aldousari, atrás, mitad de terreno, buscando pase con Ali Layami.
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1: Doblete de hoy Arrasábal, uno de Lamine Yamal, un gol en contra de Hassan Altandatki. Los goles para España, gana 4-0 sobre Arabia Saudita, comenzando esta jornada de Copa del Mundo. Recordemos que comenzó a medianoche para nosotros, para nuestro país, con goleado de Japón sobre Túnez.
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1: Largo pelotazo buscando el área. No podía. En ofensiva. Alaa Al-Hajji. Lateral.

0: Abuer Mohamed Kano desde el sector derecho. Finalmente le deja la gentileza a Abu Al-Shamat. Hacia atrás. Bueno, el saque de banda. Toca Arabia Saudita. Sector derecho. Aquí viene Ali Layami. No puede. En ofensiva. Intenta recuperar la pelota a España. No lo consigue. Choque de cabeza. Me parecía entre dos hombres. Deja seguir nomás el juez brasileño. Rafael Claus. Ahora sí detiene todo, como lo indica el protocolo. Cuando hay choque de cabezas, hay que detener inmediatamente el juego.
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2: Y es entre dos compañeros este choque de cabezas. Mohamed Kano es uno de los que está resentido, también el 18, Alaja Aleji, son dos compañeros, obviamente de Arabia Saudita, que chocaron cabezas y quedaron ambos bastante resentidos. Mikel Merino iba a pelear esa pelota con ellos y terminaron chocando. Uy, es duro el choque. Parietal izquierdo de Kano con la frente de Aleji, y quedaron los dos bastante resentidos. Activa el protocolo, Rafael Claus, como tiene que hacer. Están atendiendo a Kano, que fue el que llevó la peor parte en la cancha.
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0: Somos Cooperativa y entramos en la recta final del partido. Minuto 42 en este segundo tiempo. Partido absolutamente sentenciado. 4-0 España sobre Arabia Saudita, Toño.
3: Sí, creo que el número de goles de España fue menor a lo que uno podía esperar. Si terminabas el primer tiempo con 3-0, te quedaba mucho tiempo. Entraron jugadores que quieren pelear una camiseta de titular. Bueno, a veces pasa esto. Siento que en algún minuto España ya se sintió que estaba todo hecho, y bueno, empiezan también a guardar ciertas energías. Recordemos que queda un mes de competencia, que juegue la final, le queda prácticamente un mes. La mayoría, o sea, todos juegan en Europa, es la parte final de su temporada, es decir, cuando los rendimientos vienen a la baja. Hay varios que jugaron el Mundial de Clubes, o sea, también estoy leyendo algunos artículos donde hablan que en 2 o 3 años hay muchos jugadores que, aún siendo jóvenes, 24, 25, pero que ya están en esta elite jugando todo, van a empezar a tener de repente caídas en sus rendimientos, y puede que empiecen a tener esas lesiones más permanentes que hoy vemos en jugadores ya de 34 y 35. Dice que se está estirando demasiado el calendario, con partidos de alta exigencia y vacaciones muy ajustadas, y que puede generar grandes desgastes en los aspectos físicos.
1: Toño Prieto lo comenta en Cooperativa Deportes. 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
0: Fue durísimo el choque de cabezas. Estaban atendiendo a Mohamed Kano. Y vendrá un cambio.
2: Sí, se viene un cambio en Arabia Saudita. Se viene Calio con la número 17. Se sacó la polera antes de salir. Le están diciendo que se la tiene que volver a poner. A Kano, al 23.

0: próximo choque de cabezas. Estaban atendiendo a Mohamed Kano y vendrá un cambio.
1: Sí, se viene un cambio. Le están diciendo que se lo tiene que volver a poner a Kano al 23. No va a ser el que salga finalmente. Le pusieron una venda en la cabeza. Sale el número 23 al parecer.
2: Pero creo que el jugador está diciendo como que tenía algo de sangre, ¿no? Que por eso claro, se lo estaba sacando, pero se lo estaba sacando dentro de la cancha y se la tiene que sacar en otra posición. No sé,
1: claro.
2: Pero bueno.
1: Y Kano, claro, Kano no es quien sale. Sale el número 6 finalmente. Claro, como salía Mohamed Kano a arreglar su vendaje. Pero va a salir el número 6 en Arabia Saudita. Al-Dawsari deja la cancha para que ingrese el número 17, Khalid Al-Ghanan.
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4: Vamos a llegar a 45, esperamos el tiempo agregado. Está ganando 4-0 España sobre Arabia Saudita. Va a ser triunfo de la Roja de cara a la última fecha frente a Uruguay. Veremos si será un duelo definitorio por el primer lugar. Uruguay juega esta tarde, la antena de Cooperativa estará ese partido frente a Cabo Verde, lo relata Ernesto Díaz Correa. ¿Cuánto más?
1: Se jugarán 6 minutos más en Arlente.
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4: Rodri con el balón, pasa a la mitad de la cancha, Toño.
2: Están 6-5, están más menos. Yo creo que en este segundo tiempo debieron haber dado bastante más. Porque un momento el partido estuvo parado 2-3 minutos por nada. Después vinieron la dilatación, los cambios. Están dando, no sé, como, están como dando siempre entre 5 y 6. Si lo hicieron así como una forma de que sea todo uniforme, no me parece. O sea, para eso están los cronómetros, para eso están las decisiones de los árbitros, pero siento que están todos dando más o menos 5 o 6, no pasa nada.
0: Que no se pierde tiempo. El otro día veía una estadística que no se pierde nada de tiempo, salvo la pausa de atrasón, obviamente, pero con las nuevas reglas no se pierde el tiempo que se perdía.
2: Acá en el minuto 61-62.
4: ¡Ojo a España! ¡Ferran! ¡Faltaba el de Ferran Torres! El goleador del Barcelona solo para empujarla en el área chica, jugada por el sector derecho, busca pie y Ferran la empuja con zurda para el quinto de España. Veremos, hay que tirar líneas, veremos qué dice el VAR semiautomático. Por ahora lo marcamos 5 para España, 0 para Arabia Saudita. Ferran Torres.
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1: Rodrigo Figueiredo, el que corría por ese costado, el costado derecho del ataque de España, mostró alguna duda después de la jugada de que podía estar offside. Todo indica que es así, se quedó parado, de hecho, el segundo asistente brasileño. Ferran Torres, que ha intentado por todos lados, de cabeza, de derecha, también de zurda, no ha podido dar con el arco, ahora sí, se tuvo que quedar sin arquero y la tuvo que empujar, pero parece que estaba offside. Están chequeando el gol. Veremos si es que sube el marcador y completa la manito España.
2: Sí, si no la tocaba Ferran, por detrás venía Nico Williams, que él sí venía muy, muy habilitado tirando una diagonal. Se quedó parado el asistente, ni arriba ni abajo, la bandera la dejó abajo. Se quedó, yo creo que anunciando que tenía dudas y bueno, tendrá la parte del cuerpo, está difícil, está muy al límite, todo.
0: Ahí va a ser muy automático, redondo, sí. Así que esto será rápido.
2: Pero este se está demorando. Uy, yo creo que este para el semiautomático está difícil.
1: Espera Rafael Claus. Viene la repetición acá. Voy a ver. Al fondo, el lateral izquierdo puede que lo esté habilitando a sí. Ferran. Yo me lo juego porque está offside. Yo creo que está offside Ferran Torres.
0: Bien.
1: No quiero ser aguafiestas.
4: Esperemos la ratificación o no de ese gol de Ferran Torres. Está siendo analizado por el VAR, ahí semiautomático, recordemos, donde la imagen del gol se lleva a imagen 3D, donde ahí queda todo claro. Don Braulio.
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1: Hay gol en Copa Chile.
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2: Parece...
3: Salió
2: sudamericano.
3: Sí, ya dejó de ser semiautomático, ¿eh?
2: Sí. Qué extraño.
3: Es a cuerda esto.
1: Ahora vamos a tener más
2: tiempo,
1: Antonio Prieto. Bien.
4: After review, the number 7 of Spain has the offside position.
2: Está outside.
4: By a decision offside.
2: Orsay. 4-0 nomás, no vale. Sí.
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1: La gente empieza a guardar sus cosas allá en el estadio, ya se van a retirar.
3: Escribe Mr. Chip que Ferran es el primer jugador en la historia de los mundiales que anularon un gol en el minuto 96.
1: Claro.
3: Algún récord tiene que tener España.
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3: Además en semiautomático, que después no funcionó. Ahí está el reto.
2: Y ojo que va Arabia Saudita por el sector derecho. La pelota va tocada por Cucurella. Sale Unai Simón, manda la pelota fuera de la cancha por un costado. Se va a acabar el partido. Un minuto y se nos muere el partido en Atlanta.
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2: Lateral que va a jugar desde el costado derecho, Saud Abdulhamid. Desde ese costado vendrá el lateral para Arabia Saudita. 4-0, lo va a ganar la Furia Roja en Atlanta, esperando lo que pase con Uruguay esta tarde. Rodri retrocede para Unai Simón, se queda con la pelota el portero del Athletic.
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0: se va a acabar el partido en esta jornada de domingo de Día del Padre acá en nuestro país. Saludos a todos quienes escuchan Cooperativa. Ya vienen las noticias y luego reenganchamos con las tardes deportivas junto a Rodrigo Gómez.
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0: Tocando la pelota Rodri para buscar salida por el sector izquierdo con Aymeric Laporte. Laporte con el balón, Laporte jugando hacia el costado izquierdo para Cucurella. Cucurella atrás, tocando la pelota Cucurella para buscar salida con Aymeric Laporte. Tiene el balón, toca España.
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0: Manda la pelota por el costado derecho, la selección española, Mikel Merino. Merino tocando el balón para Fabián. Fabián y el cambio de frente, sector izquierdo para Nico Williams. Tendrá una más la selección española. Viene Nico Williams. Se engancha por dentro, por fuera. Pasa atrás con Cucurella. Cucurella buscando hacia atrás para Pau Cubarsí. Apertura hacia la derecha para Merino. Merino tocando el balón para Pedro Porro. Ahí está Pedro Porro. Centro de Pedro Porro para buscar a Nico Williams, sacando la pelota Saúd Abdulhamid, lateral que será para España.
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0: Lateral que será para España. Ya estamos pasados al tiempo que se indicó. Lateral que va a jugar Cucurella, hacia atrás para Rodri. Para buscar salida con Aymeric Laporte. Se va a acabar el partido en Atlanta. Lo va a ganar España.
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0: Nico Williams atrás, rebobinando, jugando hacia atrás. El pase para Aymeric Laporte. Laporte con el balón. Vamos a llegar al octavo minuto agregado. Pasando a la mitad de la cancha, España a través de Fabián, tocando la pelota Fabián para Jeremy Pino. Devolución para Fabián. Fabián Ruiz con el balón. Toque de Fabián para Mikel Merino. Mikel Merino probó de zurda. Rebota la pelota en un árabe. Intenta recuperar la pelota la selección española. Detiene todo Rafael Claus. Y se baja el telón de este partido. Gana España. Primeros 3 puntos. Primera victoria. España 4. Arabia Saudita 0. ¿Cómo queda el grupo, Maximiliano Videla, con esta victoria?
2: España 4 puntos, Uruguay y Arabia Saudita 1 punto, Cabo Verde 1 punto. Recordemos, uruguayos y caboverdianos se enfrentan hoy a las 6 de la tarde y ahí este grupo va a cambiar. Por lo pronto, España es la puntera del grupo H del Mundial Norteamérica 2026.
0: Comentario final del Toño Prieto para esta victoria de España.
3: Goleada que era esperable, de toda lógica, y el equipo español que recupera su capacidad de llegar al gol. Fue la deuda que quedó pendiente en su debut frente a Cabo Verde. En el primer tiempo ya el 3-0 habló de otro equipo. Por supuesto, Lamine Yamal de titular genera algo siempre muy distinto, muy profundo, con muchas posibilidades. Fue una España arrolladora la de los primeros 45 minutos, donde se vio muy bien a Lamine Yamal, ya entrando en ritmo de competencia, pero el equipo en sí fue dominador absoluto, sin contrapeso, y ya la segunda parte sin Lamine en cancha. No sé, a España probablemente que le costó algo más de generar ocasiones, pero así todo tuvo muchas. 4-0, que yo creo que se queda corto, debe ser un partido con 7-8 goles de distancia. España solo concretó 4. Sería lo único que uno podría marcarle como un aspecto que no consiguió. La victoria, la goleada, la vuelta de Lamine, yo diría que son los ítems más importantes de esta goleada, muy esperable frente a una Arabia Saudita que lo dio todo. Incluso creo que fue un equipo que mostró mucha deportividad, no fue violento en absoluto, pese a la superioridad de los españoles, cometió muy pocas faltas, intentó darlo todo, pero están todavía a mucha distancia de este fútbol que muestra el equipo de La Fuente.
0: Comentario del Toño Prieto para esta victoria de España 4-0 sobre Arabia Saudita. Gracias, Toño.
3: Nos vemos.
0: Tuvo Braulio Martínez, Maximiliano Videla en esta transmisión. Quédese porque vienen las noticias del diario de Cooperativa. A las 2:30 estaremos de vuelta con las tardes deportivas y Rodrigo Gómez. Y luego con el fútbol, la U frente a Wanderers por la Copa Chile, Uruguay, Cabo Verde. El menú de Cooperativa en esta jornada de domingo. No se despegue de la sintonía de Cooperativa. Hasta la próxima.

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1: ¿Qué tal, amigos de Zona Deportiva? Tengan ustedes muy buenas tardes. Comenzamos a vivir lo que es la Copa Chile, tercera fecha para Deportes Temuco. Será la primera para el cuadro Lila de Deportes Concepción, el equipo que está bastante complicado en la tabla de posiciones de Primera A. Está en el 14º lugar de la tabla de posiciones, solamente superando a Cobresal y Unión La Calera. Muy exigido el cuadro Lila de Deportes Concepción en la primera división. Pero este es otro torneo, otro campeonato, y tendrán el debut acá en el Germán Becker. Vamos a pasar de inmediato a revisar la palabra de los protagonistas. Vamos con Arturo Sangüesa, el director técnico del cuadro albiverde, que dialogó también en la previa de este compromiso. Lo escuchamos acá en Zona Deportiva y en www.fmentretenida.com.
2: Lo de Vicente, como lo dije recién, lo tenemos cubierto, la parte defensiva, lo hemos planificado así. De cuando llegó Torrealba, creíamos que con él cumplíamos dos funciones. Lo habíamos visto, si es que en un minuto se los podía lesionar a alguien, no teníamos alguna suspensión, podíamos estar cubiertos. Y antes de la salida de Vicente, seguimos creyendo lo mismo. Creemos en las planificaciones, creemos lo que hemos hablado con la dirigencia desde un principio, de cuando esto hace más o menos dos meses y medio que se viene hablando para que Lavín pudiera ir. Como lo dije cuando me contactaron. Y ante eso seguimos con la misma tranquilidad y el mismo convencimiento de que estamos cubiertos en esa posición y no necesitamos a nadie. Lo de la Copa Chile, planificado igual como lo hicimos a principio de año. La Copa Chile sirvió para que el equipo tuviera partidos de preparación para el inicio del torneo, y esta no va a ser la excepción. Es lo mismo, vamos a intentar de que la mayor cantidad de futbolistas sumen minutos. Hay una regla que hay que cumplir, que hay que llevar 4 juveniles, que son 2 en cancha y 2 en la banca. Entonces eso lo va a permitir también poder tener más posibilidades. Hay futbolistas que han llevado el peso del equipo, que tienen más de 1000 minutos en el cuerpo, y indudablemente que estamos haciendo un trabajo diferenciado con él, y los otros futbolistas que necesitan sumar minutos y poder ir complementándose con ya el funcionamiento que nosotros tenemos. Así que en ese sentido hemos ido preparando el equipo con variante, indudablemente, para poder ir intentando darle minutos a todos los futbolistas. El equipo está bien. Solamente tenemos a Campos y a Garrido, que

0: esperábamos tenerlo ya en esta semana y los exámenes no salieron bien, tienen todavía 3 semanas más porque ellos vienen de una fractura. Entonces, ante eso tuvimos que sumar a algunos chicos de la proyección, por lo que les decía anteriormente, por la condición de que hoy en día se necesita mínimo 4 futbolistas que tenemos que ocupar en la Copa Chile. Entonces, tenemos a unos futbolistas también entrenando con nosotros del fútbol joven, que están a la par y que nosotros lo hemos venido observando y que algunas semanas anteriores los traíamos algunos días para poder entrenar con nosotros. Después, en torno a refuerzo, creo que el equipo no necesita refuerzo, sí necesita una incorporación, como lo hemos hablado. En la parte defensiva estamos bien, en la parte del mediocampo estamos de igual manera, creemos que tenemos los futbolistas necesarios para poder cubrir toda la zona de mediocampo. Y en la parte ofensiva creemos que también estamos bien, pero necesitamos un futbolista con características diferentes. ¿Por qué? Porque Rocha está siendo nominado constantemente a la selección y viene un torneo en septiembre y lo más probable es que lo podamos perder. Entonces necesitamos un futbolista en esa posición, que es lo que hemos estado buscando, que es lo que hemos tenido distintas alternativas de conversación, y bueno, en ese periodo estamos, sí, buscando un hombre en la parte ofensiva, pero que sea una incorporación, porque creemos que el equipo y los futbolistas que han estado y que han jugado en esa posición lo han hecho bien y que el equipo no necesita refuerzo porque los futbolistas han respondido de la mejor manera. Ante eso sí necesitamos una incorporación.
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2: 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Estamos escuchando al técnico de Deportes Temuco, Arturo Sangüesa. ¿Qué dice el estratega del cuadro albiverde? Lo escuchamos.
0: Desde que yo tengo uso razón y vi hace muchos años, siempre que Temuco juega local trae mucha gente, pero creo que tiene una connotación mayor porque siempre sacábamos buenos resultados de visita, entonces siempre estaba la expectación que se venía local para poder meternos en los puestos de avanzada. En algunas ocasiones lo hicimos, creo yo, jugando bastante bien. Como lo dije en un minuto, creo que el mejor partido local o uno de los mejores minutos fue cuando jugamos ante Antofagasta, por la calidad del rival que tenía, y después también ante San Felipe. Si ustedes se fijan, San Felipe cada vez que ha jugado de local ha sacado puntos, y más allá del partido que nosotros le hicimos, después volvió a ganar en la condición al fin de semana siguiente. Entonces siento que esos partidos, y ante Iquique también jugamos bastante bien, pero indudablemente que en esta categoría se mide netamente los partidos ganados de local, el resultado, y eso nosotros lo tenemos más que asumido. Ante eso hemos trabajado lo que es podernos dar una mayor cantidad de pases en ofensiva, sobre todo cuando tengamos defensas muy cerradas, y eso lo hemos ido trabajando día tras día en el calentamiento del profe, en los trabajos nuestros, en la práctica de hoy, prepartido, como le llamamos nosotros, y que conlleve a que se internalice, que más allá que los presione, poder ir a atacar rápido, sabemos que tengamos la paciencia necesaria como para poder generar ataques que sean más contundentes, más allá que muchas veces ataques que sean más contundentes.
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1: Muy bien, próximos a salir a la cancha ya los protagonistas, a estar, digamos, ya vistiendo de corto para iniciar este partido que comienza a las 3 de la tarde. Vamos a escuchar a Brian Valdivia, jugador que llegó precedido de precisamente del cuadro Lila y que tuvo alguna lesión durante la primera parte del campeonato. Ya está a disposición hace 3 fechas más o menos para el técnico, pero no lo ha utilizado desde el minuto 1. Escuchemos a Brian Valdivia, uno de los grandes precios del cuadro albiverde, que también dialogó en la previa de este compromiso.
2: Sí, es un partido importante. Creo que cualquier frente que nos toque competir, tenemos que siempre tratar de ganar, ser competitivos. Y bueno, después de esa semana de descanso, que nos vino bastante bien, fue una primera rueda positiva, siempre puede ser mejor, creo yo, pero bueno, estamos ahí, estamos muy a la expectativa y nada, con ansia de ya enfrentar este partido, a afrontarlo de buena manera, y lo hemos trabajado bien. Sí, bueno, ya me siento mejor, ya recuperado, tuve una lesión que fue bastante prolongado el tiempo, creo yo, no me costó salir, pero bueno, ya estamos bien, me tocó visitar 2 partidos, me tocó entrar 1, así que ya poniéndome de la mejor manera para hacer opción para el cuerpo técnico y poder ayudar donde a mí me gusta, que es dentro de la cancha. Y la Copa Chile es un frente muy importante, siempre es bueno medirse con equipos de primera, vamos a enfrentar a un gran equipo que también viene en un alza, con gente nueva que llegó, cuerpo técnico, los jugadores deben estar bastante motivados, pero independiente de lo que hagan ellos, nosotros enfocados en lo nuestro, lo hemos trabajado de la mejor manera también. Y como dije anteriormente, siempre queriendo ser competitivo en todos los que se nos venga por delante, hay que tratar de ganarlo y de competir de la mejor forma. Sí, bueno, lo he visto bien, el grupo es bueno, es competitivo, creo que por eso refleja el puesto que estamos en la tabla, que no es un mal puesto, pero yo creo que siempre se puede estar mejor. Y bueno, creo que la única forma de seguir mejorando es trabajando y es lo que hacemos todos los días. Bueno, ahí hemos analizado con los profes en conjunto, viendo videos, cosas así, más o menos los lugares donde tenemos que nosotros hacernos fuerte y poder atacar de la mejor manera y también defender el partido como corresponde a estos equipos que son de primera, que son de mayor jerarquía, pero bueno, independiente, creo que lo que puedan hacer ellos, creo que importa mucho lo que realmente podamos hacer nosotros. Siempre respetando al rival, pero nosotros siempre acá de local tenemos que tratar de proponer independiente cuál sea el rival. Como le dije anteriormente, con la seriedad, una seriedad tremenda, porque es que competir en todos los lugares. Bueno, yo personalmente me gusta competir en todo, hasta si nos ponemos a jugar en algo lo va a querer ganar, entonces es la idea, tratar de ganar todo lo que se venga por delante. Ustedes bien saben que esto es un deporte, se puede ganar, empatar o perder, pero la idea siempre es tratar de dejar una buena impresión y competir de buena forma y creo que importa mucho lo que nosotros podemos hacer acá de local con nuestra gente y esperamos llevar ese resultado a favor.
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1: 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Estamos con los protagonistas, estamos escuchando a Brian Valdivia.
2: Sí, bueno, el profe ha hecho esas modificaciones y bueno, o sea, no hemos visto bien, y de parte mía yo tengo que tratar de competir a mis compañeros, competirle a este, me toque jugar, tratar de hacerlo bien para yo poner un problema al cuerpo técnico, de siempre tratar de ser una opción para ellos y obviamente tratar de jugar. Yo vine a eso, me tocó salir por una lesión, estaba haciendo titular casi, bueno, todos los partidos creo, y me tocó salir, una pena tremenda, pero ahora tengo que retomar ese nivel y tratar de agarrar el puesto nuevamente, porque como le dije anteriormente, soy muy competitivo y si no me toca estar, voy a estar apurando el de adelante para que no se relaje, así que eso es muy importante. Sí, también es muy importante, creo yo, para quizá los compañeros que nos ha tocado jugar un poco menos, y también demostrar por qué llegamos a esta gran institución. Creo que a pesar de que no hemos sido los intérpretes principales, pero sí nosotros todos los días acá venimos a entrenar para que quizás los 11 que se paran después puedan hacerlo también de buena forma, que lo han hecho de buena forma, y son un equipo. Si bien a veces el profe para un 11, pero los de atrás también tenemos hambre de querer jugar y poder competir. Sí, son, para mí tenemos muchas chances, porque también somos club grande, así que tenemos que pelear en todos los frentes, como le dije anteriormente. Si bien nos enfrentamos a grandes equipos, equipo importante que está en primera, otro que también está peleando el ascenso, pero siento que nosotros tampoco somos menos, así que siempre tratar de disputar un partido de igual a igual, ya sea cual sea el rival. Creo que si hay un poco de porcentaje por ganarlo, siempre ir a buscar esa opción y pelear el partido, creo que es la única forma de quizás conseguir cosas importantes. Ya después los resultados, usted sabe cómo son, pues puede darse o no darse, pero siempre tratando de dejar la mejor impresión y peleando lo que más se pueda. Sí, la verdad es que es bastante especial. Es una institución que quiero mucho, que me fue bastante bien, gracias a Dios. Logramos posicionar a ese club después de tantos años en primera. Pero ahora me toca defender esta camiseta y soy un profesional, y como les dije anteriormente, donde esté quiero ganar, así que el triunfo tiene que ir acá en casa. Y nada, la nostalgia que uno tiene, porque es lindo en este deporte que te vaya bien a veces, y me tocó que me fuese bien ahí, pero hay que salir a ganar.

0: están? Bienvenidos a Zona Deportiva. Ya estamos ubicados en el Estadio Germán Becker para lo que será esta jornada tercera de la Copa Chile entre Club de Deportes Temuco y el cuadro Lila de Deportes Concepción. Vamos a revisar de inmediato formaciones de Club de Deportes Temuco, pero tenemos el saludo de Rodrigo Vargas. Rodrigo, ¿cómo te va? Buenas tardes.
1: Sí, muy buenas tardes, Cristian. Muy buenas tardes a toda la audiencia de Zona Deportiva. Ya tenemos formaciones de los equipos, así que, Cristian, ahí ¿quién la presenta esta formación, las formaciones?
0: Sí, antes vamos con el resultado de la selección de España que jugó en el día de hoy en el Campeonato del Mundo.
1: Sí, la selección española derrotó en forma categórica y contundente al equipo de Arabia Saudita 4-0, así que un triunfo realmente muy bueno de España para tratar de clasificar a la siguiente fase de la Copa del Mundo.
0: Los equipos ya están en la cancha, señoras y señores, están realizando los trabajos previos, vemos a los Lila y vemos a Club de Deportes Temuco, Copa Chile, ahí están los símbolos en la mitad de la cancha, también los letreros de la Copa Chile, que obviamente le realzan un poco lo que va a ser esta jornada. El público comienza a llegar al principal recinto deportivo de la región de la Araucanía. Vamos por tres y ya estamos con la formación de Temuco.
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1: 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Vamos a revisar la formación del Club de Deportes Temuco. Rodrigo Vargas.
2: Exactamente, con la uno, número 1, Juan Garrido. Con la número 3, Miguel Sangüesa. Con la número 6, Pablo Contreras. La número 8, Brian Troncoso. La número 9, Luis Acevedo. La número 10, Sebastián Molina. La número 12, Cristian Rocha. La número 15, Brian Valdivia. La número 21, atención a esta novedad, Diego Zambrano aparece en la formación titular de Deportes Temuco, defensa central. La número 30, Cristian Astete. Y la número 35, Brian Torrealba.
1: Nicolás Astete, que también entra en la formación titular en la jornada de hoy. Señoras y señores, vamos a reiterar dentro de un instante la formación de Temuco, que tiene 4 puntos en la Copa Chile. Concepción, rival de primera división en el día de hoy, aparece jugando su primer partido por esta competencia. Pausa, vamos por 3 y ya volvemos.
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0: Club de Deportes Temuco, les contamos que llegaron más de 400 hinchas desde Concepción a apoyar al Lila, mucha gente que está ubicada pegadito a la tribuna Pacífico, ahí en lo que es el sector de Cautines, una hinchada numerosa como siempre de los Lilas de Deportes Concepción, en un partido que para ellos tiene cierto favoritismo por ser el rival de primera división, pero ya vimos en esta jornada que los equipos de la B le están ganando a los equipos de la primera división. Saludamos de inmediato a Gerardo Zambrano. Gerardo, ¿cómo te va? Buenas tardes. Llega público, Gerardo, ya hay algún 1,000 personas aproximadamente, 1,200 espectadores acá en el Becker. Buenas tardes.
1: ¿Qué tal, Cristian? ¿Cómo te va? Rodrigo también, y por supuesto usted que está en la gran sintonía de Zona Deportiva. Primero que nada, saludar a todos los papitos, a todos los padres que están celebrando su día, seguramente algunos en casita con algún asadito o compartiendo con la familia, recibiéndose cariño de hogar, que por supuesto siempre es bueno y es positivo. Otros seguramente están en el trabajo. Bueno, los queremos acompañar hoy día. Nosotros también somos padres con Cristian y estamos aquí al pie del cañón. Y un afectuoso y cariñoso saludo a nuestro padre, nuestro productor general Winston Zambrano Martínez. Le enviamos un beso, un abrazo gigante a nuestro padre, que ha sido, digamos, el promotor de lo que hemos sido nosotros también en nuestras vidas como profesionales de las comunicaciones, del deporte específicamente. Así que abrazos cordiales para cada uno de ustedes. Y ahora, en cuanto al público, claro, era complicada la hora, la fecha, porque definitivamente, digamos, hay una celebración primero que nada. De hecho, nosotros tuvimos que celebrar la noche porque ya hoy día ya no nos daban los tiempos como para poder haber hecho algo con la familia, digamos, porque claro, uno tiene compromiso y tiene que venir al estadio. La gente ha llegado en poca cantidad, muchachos, pero por lo menos, mira, la gente de Conce trajo 400, yo creo que van a llegar unos 1,500, 2,000 espectadores. Bueno, queda todavía un buen rato, muchachos, para que la gente, digamos, pueda acercarse al Germán Becker a ver un buen partido. No hay lluvia, la cancha está en buenas condiciones, y este partido es el que sirve, muchachos, para que Arturo Sangüesa tenga claro las teclas que él tiene para la segunda rueda, lo que le interesa mucho al hincha albiverde, nivelar jugadores, darle minutaje. La gran novedad son dos jugadores de los cuales veníamos conversando hace mucho tiempo con el equipo, con el tremendo equipo de Zona Deportiva. Le mandamos un afectuoso saludo a Hugo Droguet, que también es papito, a Marco Castillo, que también es papito, y lo analizamos. Diego Zambrano, que no apareció nunca en las convocatorias, ya sea de Copa Chile o del campeonato oficial, hoy aparece como titular. Esto por la posibilidad que se abrió por la partida de Vicente Lavín, que se fue a Unión La Calera. Y el otro jugador, que es un delantero de probada calidad en el fútbol chileno, tiene años, no ha tenido mucho minutaje en Temuco tampoco, es primera vez que se cita, a Felipe Reinero. Será gran alternativa, a lo mejor, para el segundo tiempo de este partido. Será alternativa para el campeonato. Bueno, lo vamos a ver y lo vamos a ir dilucidando a medida que transcurra el partido. El partido comienza a las 3 de la tarde. 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
1: Perfecto, continuamos acá revisando los resultados de la Copa Chile que se han producido, se produjeron en las últimas horas. El equipo de Audax Italiano 0, Santa Cruz 1, que este resultado trajo consecuencias. Además, otros resultados, también San Marcos de Arica 1, Deportes de Limache 3, el equipo de Palestino 4, Magallanes 1, otro resultado también Coquimbo Unido 3, Deportes Iquique 0, Cobreloa 2, Cobresal 0, además el equipo de Deportes Copiapó 0, Universidad Católica 3, también Recoleta 0, Colo Colo 3. Esta sí que es sorpresa, Cristian Gerardo. Rangers 2, Universidad de Concepción 1, primer triunfo del equipo talquino en el año. Además, otro resultado, Everton 2, San Luis de Quillota 2. Finalizado ya el partido en el CAP, Huachipato 0, Deportes Puerto Montt 2, Antofagasta 4, Deportes La Serena 2. Esos son los resultados, Cristian, hasta el momento.
2: Sí, lo cierto es que hay varios equipos de la primera vez que le ganaron a los cuadros de primera división, así es que ojalá hoy Deportes Temuco pueda hacer un gran partido. Ya se despojan de su indumentaria la gente del cuadro de Deportes Concepción, termina lo que es el calentamiento el equipo lila, que ha traído una tremenda hinchada, más de 400 lilas que se ven en las tribunas en lo que es el sector sur del estadio Germán Becker, en un día que ha tenido sol, ha tenido lluvia, ha tenido baja temperatura acá en el Becker, pero está agradable para venir al fútbol. Y Temuco también realizando lo propio, terminando ya lo que es el calentamiento. Vamos a revisar la formación de Deportes Temuco, pero antes.
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2: Perfecto, vamos con la formación del cuadro albiverde. Atención Temuco, atención novena región, esta es la formación que presenta hoy día, modificada totalmente el técnico de Deportes Temuco, Arturo Sangüesa. Vamos con el 11, número 1 en la puerta, Juan Garrido, primer partido para él en la temporada, número 35 para Brian Torrealba, jugador que viene saliendo de lesión, número 3 para Miguel Sangüesa, prácticamente fue alternativa en pocos partidos, solamente en minutos finales, 21 para Diego Zambrano, primer partido en la temporada, número 8 para Brian Troncoso, lesionado, estuvo en 3 partidos en banca, jugó 10-15 minutos y será de nuevo titular en el cuadro verde. Número 6 para Pablo Contreras, este fue más habitual, pero es jugador que cumple la regla del sub-21. 20 para el Nico Astete, el número 15 para Brian Valdivia, número 10 para el Seba Molina, 9 para Luis Acevedo y número 12 para el jugador seleccionado chileno sub-20, Cristian Rocha. Ese es el 11 del cuadro verde.
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2: El arengazo ahí, todos los jugadores del plantel completo, digamos, los jugadores que van a entrar como titulares, los que están en la zona de banca también, por supuesto, dándole todo el apoyo a sus compañeros. El portero suplente es el número 33, Quintín. Vamos con el resto de la banca, número 5 para Enzo Letieri, 11 para Felipe Reinero, que puede ser también su debut hoy día con el cuadro de 14 para el Maxi Cuadra, 16 para el Nico Rivera, 22 para Matías Vital, 27 para Camilo Núñez, número 29 para César Huanca, el número 30 para Felipe Gutiérrez, y el director técnico es el señor Arturo Sangüesa, formación Iván Calpique, entregada acá en Zona Deportiva.
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1: Muy bien, vamos de inmediato con el árbitro del partido, el señor que va a tener la facultad aquí de poder poner orden y dirigir el compromiso, es el señor Francisco Gaguero. Francisco Gaguero es el árbitro central de este compromiso. Primer juez de línea, Joaquín Arroe. Atención, por la tribuna Andes va a estar corriendo la señorita Marcia Castillo. Vamos a tener una jueza mujer en el día de hoy, la Daima que va por el centro. Marcia Castillo será la jueza y el cuarto juez es el Fabián Reyes.
2: Sí, Gerardo, consignar que Deportes Temuco está muy bien en el campeonato de la primera B, que recordemos va a recibir a Cobreloa dentro de unos días más acá en el Germán Becker, y este partido sirve de preparación. Cobreloa, recordemos que le ganó a Cobresal en la jornada de ayer 2-0. Y Temuco va a enfrentar a Deportes Concepción, Gerardo, dándole también minutos a algunos jugadores que no han tenido regularidad, pero tiene que nivelar Sangüesa para llegar bien a ese partido ante Cobreloa, que acá Temuco va a tener que luchar para ganar ese compromiso. Le ha costado de local, no así de visita Temuco, que es el mejor visitante del torneo, y apenas está a 6 puntos de lo que es la punta del campeonato, Gerardo. Por lo tanto, para Temuco se abre un abanico de opciones todavía sin traer un refuerzo que le permita poder tener una mayor cantidad de variantes para el segundo torneo. ¿Cuál es tu opinión de este momento del Club de Deportes Temuco y este arranque de Copa Chile en medio de una campaña que ha sido bastante positiva para el técnico Sangüesa y para los jugadores?
1: Sí, importante lo que dijiste, mirando de reojo lo que hace Cobreloa, que le ganó cómodamente a Cobresal ayer, a un equipo de la primera división. Claramente, digamos, Cobreloa tiene una ventaja, tiene una regularidad en este torneo, pero creo que Temuco no lo ha hecho mal, como dijo en la nota, digamos, el jugador Brian Valdivia. Temuco para seguir compitiendo, para seguir mejorando, están con las ganas los jugadores, están con ese incentivo, estar ahí en los primeros lugares, y creo que este partido, nosotros de alguna manera en los comentarios previos a lo que era la Copa Chile, dijimos, bueno, que no había que tratar de exigir a jugadores que ya venían, digamos, con muchos partidos en el cuerpo, con mucha exigencia. Yo también 3 o 4 días de descanso la semana pasada, Arturo Sangüesa, hoy día le corresponde a los que tienen menos minutaje, entonces todo esto va a servir para ir equiparando minutajes. De acá puede sacar conclusiones muy importantes Arturo Sangüesa de cara a lo que es el torneo, que es lo que le interesa al hincha del Club de Deportes Temuco, ¿cierto? Rodrigo me dice, hoy día Temuco, si empata a Gerardo, Temuco queda como líder de la Copa Chile en su grupo, o sea, sin pensarlo. Pero yo creo que acá lo que interesa, digamos, el campeonato de la primera vez, me parecen buenas las decisiones que ha ido tomando Sangüesa. Tal vez en cuanto a materia de contrataciones, solamente dice, vamos a traer un jugador más que sea una incorporación, un refuerzo, otro que venga a aportar de manera distinta lo que nos falta a nosotros, y el resto, eso es lo que él esbozó en la conferencia de prensa. No se vislumbra que traiga otro central o otro mediocampista, sino que solamente un delantero más. Entonces está todo enfocado en que Temuco, digamos, pueda seguir manteniendo regularidad, y sobre todo, muchachos, la clave de este campeonato para la segunda rueda de Deportes Temuco es que Temuco va a jugar 8 partidos de local y va a jugar 7 de visita. Por lo tanto, Temuco tiene que aprender a generar su triunfo jugando en casa. Jugar de local significa que Temuco, si logra amalgamar esos 24 puntos en la segunda rueda como local, tendría grandes aspiraciones de poder pelear el campeonato. Entonces yo creo que ahí queda pendiente Arturo Sangüesa de poder mejorar, sobre todo en calidad local, cuando hay que ser protagonista, cuando hay que tener la mente fría. Me parece que ahí es un poquitito donde le falta atrás. Temuco ha sido el mejor visitante, no tenemos nada que decir, es un equipo que se para con personalidad, con oficio, hace lo suyo, aprovecha la rapidez que tienen sus delanteros, pero de local, muchachos, ahí está un poquito la clave. ¿Cuál podría ser la clave de esta segunda rueda? Esperemos tener a Brian Valdivia en buenas condiciones, porque creo que eso pesó en algún momento de la primera rueda. Son 4, son 5, son 6 fechas que Brian Valdivia no estuvo y no tuvo la alternativa necesaria tan huesa. Muy bien, vamos a ir con un alto del camino, vamos por 5 o 6 en nuestra galería comercial. Acá te cuento que están llegando los hinchas al Germán Becker, rapiditos, apuraditos, a ver este partido que se nos viene.
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1: Perfecto, claro, estábamos analizando con Cristian acá la llegada del público. Vemos en las puertas de acceso mucha gente entrando, sobre todo aquí en la visión y la panorámica que tenemos de Andes. Ya tenemos más de 2.500 espectadores más o menos, pero sigue llegando público, considerando que todavía faltan 8 minutos para el desarrollo del partido. Decir que Joaquín Larribey es el capitán del cuadro Lila Deportes Concepción, fue el estandarte la temporada anterior para el cuadro de Lila subiera a la primera división. Tuvieron cambio de entrenador, sí, ahora está Fernando el Nano Díaz, que fue entrenador de Coquimbo en la primera parte de la temporada pasada. Le está tratando de sacar algo, ha ido mejorando, ha ido consiguiendo algunas victorias el cuadro Lila, así que creemos que va a ser muy buen partido el día de hoy y viene con equipo totalmente titular.
4: Tabla de posiciones del grupo 8, Deportes Puerto Montt está con 3 partidos jugados, 4 puntos, diferencia más 1. Deportes Temuco en el segundo lugar con 2 partidos jugados, 4 puntos más 1. Tercer lugar, Deportes Concepción, no ha jugado todavía, está con 0 puntos. Y cuarto lugar, Huachipato, 1 partido jugado, menos 2.
1: Perfecto, ahí está la información de la Copa Chile, cuando ya comienza a salir, por supuesto, el logo de la NFP. Se ven a las señoritas ahí que van rumbo a lo que es la zona central, porque ya se vienen los equipos, ya se viene Deportes Temuco, ya se viene el cuadro Lila de Deportes Concepción.
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1: Perfecto, vamos de inmediato con la parrilla mundialista en el día de hoy. Atención, dentro de un ratito a las 3 de la tarde van a jugar Bélgica con Irán. Bélgica el gran favorito de este compromiso. Atención, mañana, no, hoy día a las 18 horas va a jugar Uruguay frente a Cabo Verde. También en la jornada ya de mañana a las 5 de la tarde va a jugar Francia con Irak. Y a las 13 horas, 1 de la tarde, pero mañana, Argentina frente a Austria. Cuando ingresan los jugadores al campo de juego, el cuadro Lila totalmente de lila. Camiseta, pantalón y medias lila. Los jueces están de amarillo con pantalón negro y medias amarillas. Y Temuco con su indumentaria tradicional, la verde con blanco franjeada, pantalón y medias blancas. Está en el arco Juan Garrido, que va a tener su primer apretón fuerte la temporada, será el primer partido para él. No está Yerko Urra en el día de hoy, está el portero Quintín en la banca como segundo arquero. Así que bueno, vamos a tener un partido, digamos, donde vamos a sacar seguramente muchas conclusiones para lo que se va a ir viniendo. Miguel Sangüesa tiene su revancha también el día de hoy, me parece que él va con la jineta de capitán. Cristian, me la comentas tú a la distancia, me parece que ese es el capitán, el número 3, ¿eh?
5: Sí, van los jugadores del Club de Deportes Temuco a saludar a la barra, que está muy nutrida en la jornada de hoy. Los devotos se agitan, banderas al viento, están los bombos, ya comenzamos a vivir, a sentir el fútbol a través de Zona Deportiva.
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1: Por tres.
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1: Perfecto, Zona Deportiva, muchachos, ya están los equipos ahí en el rol central para ir ya poniéndose a las órdenes del juez del partido. Vamos con la información que nos trae Rodrigo Vargas junto a HMC Motors, la automotora más fácil para comprar tu nuevo vehículo en Temuco. 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Rodrigo.
5: Sí, en Angol, en unos instantes más, 15 horas con 30 minutos, en Malleco Unido por la tercera división A, reciba Chimbarongo, se espera un gran marco. El Alberto Raquel Morales de Angol.
1: Viene de tres victorias consecutivas Malleco Unido y Imperial. ¿Qué pasa con Nueva Imperial?
5: Sí, en un ratito más te doy la información de Imperial Unido, que ya la estoy procesando.
1: Perfecto, vamos contigo, Juan Ignacio Pedillo, para presentar el rol acá en Zona Deportiva. Listo y dispuesto la Rigay en el cuadro, Lila.
6: 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Va a comenzar el partido y llega la emoción del relato con el periodista Cristian Zambrano Candia.
1: Muchas gracias, cerca de 3.000 espectadores acá en el estadio Germán Becker. Vamos a ver la pelota, el cuadro de Deportes Concepción, Los Lila, a través de Larry Bay. Ahí está el argentino Joaquín Larry Bay para mover. 405 de la región del Biobío a apoyar al visitante Temuco, que quiere comandar la tabla de ubicaciones de la Copa Chile. De reojo mira lo que hizo Cobreloa a su próximo rival en lo que va a ser el campeonato nacional, señoras y señores, cuando venga Cobreloa de Calama y con cerca de 1.000 hinchas acá a jugar nada más y nada menos que al Germán Becker. Se dilata un poco el inicio del partido. El árbitro es muy jovencito, Francisco Gaguero. Me parece que es primera vez que está acá en Temuco este Gaguero, que es un árbitro bastante joven. Larry Bay, que le va a pegar a la de cuero. Ahí está, silbato del árbitro, señoras y señores. Silbato del árbitro, señoras y señores. Atención, amigos, que va a comenzar el pleito.
5: acá en el estadio Germán Becker de la ciudad de Temuco, válido por la tercera jornada de la Copa Chile para el cuadro albiverde.
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5: Saludos cordiales para toda la gente que nos sintoniza, se viene intentando la gente de Deportes Temuco, Rocha, que lo vemos ahí jugando en ofensiva, el juvenil de Club de Deportes Temuco y seleccionado chileno. Irrumpe Mario Sandoval en la defensa del cuadro libre, la jugó rápido por banda derecha, cómo se retrasa con todo ahí Astete y compañía en la mitad para tratar de neutralizar lo que es el fútbol del gente de Deportes Concepción. O sea, en el primer minuto de juego, en el tiempo de juego casero, supermercado, super oferta. 0-0 los rivales, se juega acá en el estadio Juan Becker, Deportes Temuco y el cuadro lila de Deportes Concepción. Acá viene ganando la gente de Deportes Temuco en el campo de juego, comienza a controlar, señoras y señores, intentando Brian arriba, intentaba también Rocha, se cruzaba un hombre del cuadro, era Jorge Enrique, la mandó fuera del campo de juego, al lateral para Temuco.
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8: Está de nuevo. Eso es lo que hay que votar.
5: Cuidado, no está. Acevedo está de media punta. Esa es la posición que lo estoy viendo Acevedo. Fíjate que el que está un poquito más arriba es Rocha. Ahora sí, se ubica un poquito más metido dentro del área. Ahí está intentando Club de Temuco a través de Brian Valdivia, Valdivia con Astete. Astete va tocando la pelota hacia atrás con Brian Torrealba. Quiere intervenir ahora el central Miguel Sangüesa, que es capitán en la jornada de hoy. La pelota la controla nuevamente Brian Valdivia. Se carga sobre franja derecha y quiere pasar. Hay un rebote. El balón lo viene a buscar la gente del equipo visitante a través de Dávila. Dávila que controlaba el balón, se perdió y habrá que de portería para el Nico Araya, el portero de Deportes Concepción, cuando estamos acá en el Germán Becker a través de Motomaster, que es Aodes, la marca china más importante en motos. Nos está indicando que están 0-0 los rivales y el sol comienza a iluminar.
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5: Comenta Gerardo Zambrano, este partido que recién acaba de iniciarse. Gerardo, este 0-0, ¿qué le parece?
9: Sí, no, todavía es muy poco lo que se puede ver, pero uno ve la intención de Deportes. Nos interesa de llevar el partido hacia adelante, se refugia, pese a que digamos está jugando con equipo titularísimo. Matías Cavalieri, un jugador interesante, muy movedizo, muy escurridizo, y la Ribey, digamos, a la expectativa de lo que puedan hacer sus compañeros en cuanto a juego.
5: Cuidado que acá viene Cavalieri, mete un pelotazo, cuidado, cerquita del área, se viene cruzando, ¿quién? Me parece que Zambrano, Zambrano el que se cruza de muy buena manera, y va tocando para Torrealba, abanica al fútbol, de izquierda creo que es Troncoso el que la recoge por aquella banda, viene trepando por ese sector, la toca ahora buscando a quién, al Nico Tete. 0-0 locales en el marcador, Jara y Jara, rectificado de mecánica en general. Perdió la pelota, Temuco avanza a toda velocidad, cuidado, pica ahora Varas, el juvenil de Concepción, la jugó por bajo, viene el primero, la Ribey que le golpeó la pelota de primera y el portero Garrido se quedó con ella, Gerardo.
9: Sí, muy buena jugada el juvenil Vilas, que mide más o menos, para que usted se haga una idea, 1.85 m a 90, corrió por toda la franja izquierda con mucha rapidez, sacó el centro para la Ribey, remató y se la encuentra nomás ahí en la boca del arco el portero Juan Garrido. Es la primera llegada del cuadro lila que domina el partido.
5: Comienza a
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5: La pelota se fue al tiro de esquina, habrá córner, rectificadora y mecánica en general. Jara es el número para el Lila. Primero, el primero para Deportes Córdoba.

0: se acerca el jugador Dylan, el juvenil, para lanzar pelota, señoras y señores, en Jorge Enríquez. En definitiva, 3.000 espectadores acá en el estadio Germán Pérez. A cero los rivales, el marcador lo indica. 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Se agitan banderas al vider de los devotos, como siempre, todo el sector de la galería. Canel Becker, el centro que viene, arriba y se cruzó bien Zambrano, un hombre que de larga distancia era contra a través de Lucho Acevedo, pica Acevedo, se quiere ir por el... rescatando a Concepción la pelota.
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0: Señoras y señores, estamos en zona deportiva. Saludos cordiales para toda la gente que está escuchando www.mia.com. Tenemos una gran sintonía en la jornada de hoy, 92.5. El Día del Padre, escuchando a Marcelo Escamilla en Santiago, junto a Evelyn, junto a su hijo, y por supuesto a toda la familia. Así que para Marcelo Escamilla vaya nuestro saludo cordial en el Día del Padre, y tantos amigos que nos están escuchando a través de Chile y en el FMentretenida.com. Acá se con Rivera, cuidado que hay feliz hacia atrás, un hombre que aparece, se alcanzó a cruzar, sigue con golpe de cabeza, pero desconcentración. 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
2: 16 horas arranca el partido en al Imperial Unido frente a Naval de Talcahuano.
0: Acá presiona Temuco a través de Torrealba. Torrealba con Lucho Acevedo. Veo más retrasado, Gerardo, como 9.5. No está de 9 Lucho Acevedo. Si tú analizas bien lo que está haciendo Acevedo, lo he recogido y un poco más arriba Rocha.
3: Sí, está a rato poco jugando con Valdivia y Acevedo, detrás del jugador Cristian Rocha y detrás de... Pero esto va mutando a medida que va partido, le ha costado un ratito, digamos, tener la pelota de Mucos, adueñando Deportes Concepción del cuadro del Viverde, y claro, a varios jugadores es un gran desafío, digamos, jugar con otros compañeros que no habían tenido la posibilidad de ser titulares. El hilo del encuentro es que no haber más que se lo... es el encargado de mover los hilos en Deportes Temuco para este compromiso frente a un cuadro lila. Para el triunfo está con el equipo titularísimo, Fernando Díaz.
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0: Perfecto, zona deportiva. Vamos a volver al relato de Cristian Zambrano Candia. Acá en zona deportiva estamos desde el Germán Becker, 3.500 más o menos, y sigue llegando público. La verdad es que el almuerzo terminó un poquito tarde y muchos han venido rápidamente al estadio a presenciar este compromiso.
2: 9 minutos tiempo de juego. 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La pelota fuera de la cancha, el saque de costado, Casema Express, 0-0 los protagonistas. Es el marcador. Supermercado Super Oferta, cerca de 3.500 espectadores, llegó gente, llegó público a alentar, a apoyar a Deportes Temuco, pero también a alentar al cuadro lila. Acá viene intentando Rocha, la pelota la rechazaba Cavalieri, el árbitro dice que el saque de costado, el lateral es para el cuadro de Deportes Concepción.
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1: En Molina, que está allá, Rodrigo Rivera.
2: Acá la pelota controlada está Sebastián Molina. Yo había dicho Nico Rivera. Claro, son los dos chiquititos y como siempre juega de titular Rivera, Gerardo lo echaba de menos, pero es Seba Molina en definitiva, que la verdad no ha podido hacer de la suya en Deportes Temuco en lo que ha corrido del año. ¿Eh? Acá viene intentando Molina, sacó el disparo, golazo. ¡Gol! Del Club de Deportes Temuco, el Seba Molina saca un tiro desde 27 metros. La pelota va con una comba por encima del portero Nico Araya y se introduce al fondo de la red, le pegó de derecha, se hizo camino al andar y para eso sirve esta competencia, para darle titularidad a estos jugadores que no han podido lograr una camiseta de titular en el campeonato nacional. Y qué golazo te mandaste, espectacular, señoras y señores. Sebastián Molina 1, Deportes Temuco 1, el cuadro de Deportes Concepción 0, en el minuto 10, señoras y señores, minuto 10 del primer tiempo, Deportes Temuco 1, el cuadro lila de Deportes Concepción 0, golazo del Seba Molina.
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2: Mérito para el Seba Molina, la tremenda jugada que se manda, va a buscar la pelota a la mitad de la cancha, se pasa un jugador de Deportes Concepción, levanta la cabeza y ve que el portero lila, el Nico Araya, está un pelito adelantado, muy cerca de la línea marcatoria del área chica, y saca un zambombazo realmente espectacular, con pierna derecha por encima del portero, y a cobrar nomás Deportes Temuco el primero de este compromiso, en una jugada, digamos, personal, muy lucida del Seba Molina. Me parece que es el primer gol, Rodrigo, del Seba Molina en el campeonato o en este torneo o en este año para Deportes Temuco.
3: El primer gol de Sebastián Molina en el torneo, y fíjate que pidió adelantado al arquero. A eso también lo vio bien Sebastián Molina, por eso disparó de 27 metros. Tarjeta amarilla para Misael Dávila en Deportes Concepción.
2: Sí, me parece que este gol los puede sacar un poquito del foco a la gente del cuadro lila, que está de alguna manera dominando el encuentro. Lo está ganando Temuco, Cristian.
4: Miguel Sangüesa controla la pelota, habrá tiro libre, lo gana Deportes Temuco por 1-0 en el marcador. Jara y Jara, rectificado de motores y servicio, dice la pelota controlada, el tiempo de juego ya se lo voy a dar, cuidado que hay un pase largo buscando a Lucho Acevedo, tuvo que salir en aquel sector Enrique para botarla fuera del campo de juego, a otro saque de costado lateral, automotora HMIC Motor, que está en Caupolicán 579 en la ciudad de Temuco, cerca de 3.500 espectadores, buen público acá en el Baker, a pesar de la lluvia que tuvimos antes del partido. La pelota la controla Rocha, quiere darse media vuelta, se le escapa el balón, habrá otro saque de costado, hay lateral para Deportes Concepción, que no puede con Deportes Temuco. Temuco lo gana 1-0.
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2: Ahí está controlando en la mitad de la cancha el Nico Astete con Seba Molina, el autor del golazo. Molina, que la jugó por bajo de primera, quiere llegar en aquella zona, era troncoso, la juega al área, media vuelta, ¿quién le pega? Uy, era buena la jugada, era buena la jugada, Valdivia le pegó a cualquier parte, claro, tiene que ir agarrando ritmo, pero fíjate que Valdivia nunca ha sido un conductor, Gerardo, ¿ah? ¿Eh? Es más un mixto, no creo que recaigan en la creación del equipo, la verdad.
5: La verdad que no, se mueve, digamos, por toda la zona media. De repente tú lo puedes ver en la zona, digamos, de los volantes de contención, después de repente lo ves un poquito más arriba tratando de generar fútbol. Llega también a pisar el otro área rematando, como lo hizo en esta ocasión, digamos, por sobre el travesaño. Muy buena jugada de Brian Troncoso, que llegó hasta la última línea de la franja izquierda, se sacó a su marcador, pase para Valdivia, este remató al arco. Me parece que se ve sorprendido Conce, digamos, por el desempeño del cuadro Riverde, que ha sido bastante bueno en estos primeros, ya no sé, 12, 13 minutos.
2: El jugador que me gustaría ver, Gerardo, y que está en la banca y ojalá tenga opciones, Felipe Reinero.
4: ¿Sabes qué? Podría ser una variante interesante también para Deportes Temuco por derecha, ¿no te parece, Felipe Reinero, que el año pasado anotó goles con Temuco?
5: Sí, la verdad que me encantaría ver a Reinero, porque es un jugador que él tiene oficio por la franja derecha, es un jugador que es una brelata y que tiene muy buena movilidad, buena cintura. Y Temuco por derecha nos genera mucho fútbol en el campeonato en general.
4: Cuidado que ahí corren, apareció Zambrano, Diego Zambrano, muy buen cruce de Zambrano, no se complicó, la mandó fuera al tiro de esquina de Frigorífico La Preferencia, es el número para Lila.
5: Dos.
4: Para Deportes Concepción, le va a entrar a la pelota, señoras y señores, ahí está listo para pegarle, está Dylan Vara. Vara que juega, el centro que viene buscando a la Ribé y el portero que se lanzaba, alcanza a sacarla Lucho, Lucho que la juega más arriba con el Seba Molina, es chiquitito, perdió, ahí quedó Pillo Físico, le va ganando al cuadro Lila que está en campo rival, mitad de territorio del cuadro de Temuco, meten el zapatazo muy bien Miguel Sangüesa, los dos centrales realizando buen partido acá en el Germán Becker, los centrales de Temuco.
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4: Rocha, excelente lo que hizo, aplicó un cambio de velocidad, llegó a la última raya, sacó el centro peligroso y casi casi Temuco marca el segundo y después protegió muy bien la pelota, iba Zambrano, Diego Zambrano, el defensa juega por el lado izquierdo con Troncoso, otra pelota que va para Diego Zambrano, se quiere acercar hasta la mitad de la cancha, va combinando el fútbol, ahora la pide Sangüesa, el central por derecha, toca hacia atrás con Garrido, ahí está Juanito Garrido, el portero de Temuco, Juanito que juega buscando en la mitad de la cancha, por aquel sector intentaba Troncoso, le puntean el balón, se va a ir, vamos por un alto en el camino y ya volvemos al Germán Becker porque Temuco lo gana en el marcador Supermercado Superoferta por 1-0 y el tiempo de juego que lo indica Casino Express, 17 minutos de la primera parte acá en el Becker.
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4: Acá la pelota controlada por el Seba Molina, que se mantó un auténtico golazo en el minuto 10 de larga distancia, la mandó al fondo de las redes, cuidado que acá intentaba el Nico Astete, sacó el disparo, pierna derecha, la pelota se fue elevando, casi rompe una nube arriba, habrá saque de portería para el cuadro Lila de Deportes Concepción, comenta Gerardo Zambrano, este muy buen triunfo, veo muy bien parado a Temuco, haciendo buen fútbol, lo gana Temuco por 1-0, comenta Gerardo Zambrano.
5: Sí, listo. Viene el gol al partido, me parece que el Deportes Concepción sintió el golpe del golazo que se mandó el Seba Molina, le ha costado mucho ahora recuperar posición en la cancha al cuadro Lila y el Deportes Temuco el que está llevando el partido delante, se están viendo jugadas interesantes, por ejemplo la de Cristian Rocha, buena digamos su performance en ofensiva, en la zona defensiva, muy bien los cruces que ha tenido la oportunidad de estar Diego Zambrano. Me parece que hasta el momento ahora Temuco controla el partido y con el fútbol lo está ganando y lo está ganando bastante bien el cuadro Lila, que se nos desapareció un poquito del campo de juego. Me parece que Temuco ahora en este minuto, si usted me apura, digamos, estaría más cerca de buscar un segundo que el empate del cuadro Lila. Hay una falta que no se cobra en la mitad de la cancha, cuidado, ¿eh?
4: Muy bien, que acá viene el cuadro de Deportes Concepción a través de Dylan, que controla por aquel sector, viene trepando el Cavalieri, es muy rápido este Cavalieri, me parece que es argentino, va jugando. ¿Qué es lo que acuerdo?
3: Sobrino del Pato Cavalieri, ex técnico de Deportes Concepción en la década del 90, cuando Concepción, de Fernando Cavalieri, que jugó en Copa Libertadores, fue técnico del equipo de Concepción en Copa Libertadores el año 91.
4: Muy bien, 19 minutos tiempo de juego que indica Casano Express, el marcador Supermercado Superoferta, lo está ganando Deportes Temuco por 1-0. Saludos a todos los papitos que están en la gran sintonía de Zona Deportiva. Qué manera de celebrar el Día del Padre, Gerardo, con un triunfo de Deportes Temuco en la Araucanía.
5: Hermoso, hermoso para todos los papás de la novena región, hay que disfrutar hasta esta jornada, por supuesto, hasta que dure. Ojalá que Deportes Temuco pueda marcar otro golcito que entregue la alegría completa para este compromiso.
4: Si le tiene fe para la segunda rueda, Deportes Temuco va a enfrentar a Cobreloa, y esto sí que sirve, Gerardo, ganarle a un equipo de primera para enfrentar a un Cobreloa que va a venir agrandado, con 1,000 personas acá que lo van a apoyar, en una auténtica final acá en el Becker, en el arranque de la segunda rueda.
5: Sí, le tengo confianza por los jugadores que se recuperaron, porque Temuco terminó jugando bien. Me parece que más allá de esa derrota que tuvo frente a Curicó Unido, que fue, digamos, una situación casi fortuita que lo gana el cuadro de Curicó, Temuco tiene las armas como para seguir peleando el torneo.
4: Muy bien, acá la pelota la controla el cuadro del Club de Deportes Temuco, intentando por aquel sector. Se viene Torrealba, ahí está Brian Torrealba, hace rato que no jugaba. La juega de primera con Lucho, sacó el disparo y el portero Nico Araya manotea la pelota al córner para Deportes Temuco. Es el número de Motomaster.
6: Primero.
4: El primer lanzamiento de esquina para Club de Deportes Temuco se va a servir en el sector sur. ¿Quién va a ir? Paulo Contreras le va a pegar. No está Buenanote en el día de hoy. No está tampoco el portero y capitán del cuadro albiverde. Señoras y señores, que claro, están con descanso algunos jugadores, Gerardo. ¿Eh?
5: Sí, por ejemplo, el caso de Diego Buenanote está con un estado gripal. Por eso no es parte de la formación ni la banca en el día de hoy. Lo mismo que el meta Yerko Urra, se le ha dado también descanso a algunos pilares de la primera rueda.
4: Más de 1,000 minutos jugados. Acá viene Pablo Contreras, centro que viene, no alcanza a pivotear un hombre de Temuco, le queda al Seba Molina, va a pegarle de primera, la pelota se fue desviada. Abre lanzamiento de portería, cara y cara, mecánica en general y rectificado de motores, favorable al conjunto Lila de Deportes Concepción.
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4: La pelota controlada por la gente del cuadro Lila B de Deportes Concepciones. Minuto 22 en el tiempo de juego. 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La pelota controlada por el cuadro Liga de Deportes Concepciones. Temuco que lo gana con goles en el minuto 10 por parte del Seba Molina, tiro de media distancia, un golazo que se fue a besar las redes y soltó toda la alegría en las tribunas de los devotos y la gente que ha venido. Fíjate que llegó más público, ¿eh? Yo creo que hay 4,000 espectadores, señoras y señores. Sí, señor, 4,000 personas acá en el Germán Becker.
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5: El equipo de Lukaku está empatando hasta ahora. Bélgica 0, Irán 0, minuto 23 del primer tiempo. No se hacen daño entonces en este partido mundialista. 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
4: Se viene el Club de Deportes Temuco intentando, señoras y señores, ahí va Valdivia, que lo veo falto de fútbol en la mitad de la cancha, pero claro, esto le va a servir. Sí. Hasta ahora no ha podido hacer de la suya, corre detrás de la pelota, viene de manera rápida el cuadro Lila de Deportes Concepción. La Ribey pedía una falta, el atacante, el más importante del Lila, no puede, el árbitro Gaguero nada señaló. 1-0 está ganando Club de Deportes Temuco acá en el Becker.
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4: Torrealba que comete una infracción en zona de ataque. Es curiosa la posición de Acevedo. Temuco no está con dos centrodelanteros jugando, con doble nueve, sino que lo que yo le comentaba, está retrasado como, cuidado que ahí se van a los empellones Lucho Acevedo y el defensa, creo que Sandoval, Gerardo.
5: Número 16, ¿sabes? El hombre que lo fue a buscar, que es Mario Sandoval, a Luchito Acevedo le pegó un empellón, como decía un amigo, y va Acevedo, digamos, de vuelta a buscarlo. Pero de igual forma el juez Francisco Guerrero, metro de la jugada, le dice: muchachos, paren la cosita, terminemos con esto. No hubo María, solamente reconvención para ambos.
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4: La pelota controlada por el cuadro lila de Deportes Concepción, abre en la cancha buscando por izquierda, viene Cavalieri, ahí está el motor del lila, sacó el remate violento, el portero que va al piso se quedó con ella de buena manera, me daba la sensación de que iba hacia afuera, pero de todas maneras voló muy bien Juan Garrido, fue al piso, se quedó con ella, va tocando con Diego Zambrano en la salida del cuadro albiverde, la juega de manera correcta Zambrano hasta la mitad de la cancha con Valdivia, la viene a buscar ahora Brian Valdivia, Valdivia para Torrealba, Torrealba con Valdivia, hacen el tuya mía, en propio territorio, propio feudo, es zona deportiva con la dirección de Winston Zambrano Martínez, otra pelota que va para Valdivia, viene corriendo y le quitan, se engolosina demasiado, Valdivia comete infracción, lo escucho.
5: Vamos con la sorpresa mundial a esta hora, Rodrigo Vargas, junto a LM Servicio Técnico y autorizado de televisores.
6: Minuto 27 de compromiso, Bélgica 0, Irán 1.
5: Está ganando la visita, o está ganando Irán, el más débil y el más votado en las apuestas. ¿Cuánto pagaba Bélgica? 1.40, pagaba cerca de 7 pesos lo apostado el cuadro Irán. Transitoriamente lo gana el cuadro iraquí. Hay dos jugadores caídos, uno en Temuco y el otro en el cuadro lila de Deportes Concepción. Así que bueno, vamos a ver qué es lo que dictamina el juez. Veo que está con una cartulina amarilla, me parece que va a ser amarilla para el Nico Astete, ¿eh? que le está mostrando la pierna, como la dejó el jugador de Deportes Concepción. Algunos aprovechan también de hidratarse. Vamos contigo, Juan Ignacio Tello, acciones detenidas.
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5: Rodrigo, volvemos al Mundial, ¿qué pasó?
6: Exactamente, fue anulado el gol por el VAR, el gol de Irán, así que están 0-0 todavía, Bélgica con Irán, ya 28 minutos del primer tiempo.
5: Volvemos al relato de Cristian Zambrano Candia, acá desde el estadio Germán Becker de Temuco. No llueve, muchachos, buena temperatura, y lo gana Temuco por 1-0 en el marcador Casem Express.
4: Minuto 28 en el tiempo de juego que indica Motomaster, frigorífico La Preferencia nos dice 1-0, lo está ganando Deportes Temuco, ataca Concepción, cuidado que intentaban el pase para Joaquín Larribe y la pelota fuera de la cancha, al tiro de esquina, habrá córner HMIC Motor, que está en Cumbolicán 579, con el crédito inmediato Autofin para tu vehículo. Gerardo, ya el número para Concepción,
5: tercero,
4: la pelota está dispuesta, le va a entrar al esférico, cuidado, me parece que el que le va a pegar es Vara, señoras y señores, no, en definitiva es Dávila, ahí está con la pelota, le va a entrar, cuidado que hay peligro, al primer palo, bien, rechazó con golpe de cabeza Cristian Rocha, el balón fuera del territorio de juego.
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4: Pica Rocha, había jugado de pecho de muy buena manera Cristian Rocha, que está haciendo un excelente partido en la jornada de hoy. Este chico que lamentablemente en el último cotejo no pudo estar, Gerardo, acá por el campeonato, porque estaba en la selección chilena y vaya que faltó, ¿eh?
5: Claro, lo que pasó fue sobrecarga muscular que tuvo, digamos, Rocha, porque tuvo partidos con Deportes Temuco, tuvo viajes también a Santiago, tuvo partidos en Santiago, tuvo viajes de nuevo. Una sobrecarga muscular para él, por eso que Finalmente, digamos, se perdió un par de encuentros, o uno o dos, o uno para ser más específico, porque venía, digamos, con mucho trabajo en la antesala del último juego de Deportes Temuco, pero hoy se ve bastante recuperado y ha mostrado presencia en ofensiva.
4: Muy bien, acá viene Brian Valdivia, va controlando, se viene a toda velocidad, Brian Valdivia mete un taco espectacular, el Seba Molina apuró la pelota de primera y el

0: balón se fue al tiro de esquina, al córner Motomaster número...
1: Segundo.
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0: La pelota dispuesta. Va a jugar la gente del Club de Deportes Temuco, el centro que viene, al primer palo, buscaban a Rocha, Contreras que lanzaba, quedó picando, viene desde atrás, cuidado, un hombre que la juega, piden offside, y estaba la posición adelantada, ya sancionada por el juez de línea, tiro libre en el fondo para Deportes Concepción, Temuco lo está ganando en 31 minutos, tiempo de juego, Casam Express, el marcador, supermercado, superoferta, nos señala uno para Deportes Temuco, cero para el Lila de la región del Biobío.
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0: Tiene dura tarea el Nano Díaz, Gerardo. No se ve bien Deportes Concepción. O veo muy bien a Temuco, o veo muy mal a Deportes Concepción, pero... La verdad que el Lila no logra inquietar a Garrido, el portero temuquense que está reemplazando al titular.
3: Sí, no sé, pero me parece que el gol le pegó fuerte a Conce, ¿verdad? Porque estaba en algún momento dominando el partido, estaba llevando adelante buenos ataques, y después Temuco marca el gol y como que se desarma. Pero Temuco crece en la cancha, más allá de aquello, crece en la cancha futbolísticamente y sobrepasa al cuadro Lila, que ya se ha perdido hace largo rato de la portería de Juan Garrido. En todo caso, es un partido, digamos, que seguramente va a seguir siendo abierto. El Nano Díaz ha estado mirando atentamente las acciones, se ha parado 3 o 4 veces de la banca, entregando algunas indicaciones, dándole o diciéndole a sus jugadores que apliquen un poquito más de energía para enfrentar este compromiso. Ya estamos en un minuto bastante interesante de partido, donde Temuco lo sigue ganando y lo sigue ganando con comodidad. Ha ido llegando con también peligro al arco de el Nico Araya. Recuerda un remate que sacó el Seba Molinas, que apuró la pelota y la pelota se fue al lanzamiento de esquina. Así que bien por Temuco, por lo menos hasta este minuto de partido.
0: A ver si juega Felipe Reinero en el segundo tiempo, que es otro atacante de gran experiencia, es el que tenía de piloto a la gente de Colo-Colo. Recuerda cuando Cobresal iba a jugar al Monumental, cuántos goles que marcó Reinero y que celebraba siempre ahí en la Ruca Monumental. Y hoy está en Temuco, pero no lo utiliza por gusto el técnico. Tiene otros jugadores predilectos, pero creo que en la segunda parte del torneo de la primera vez podría ser útil Felipe Reinero, sobre todo cuando los rivales se colocan difíciles y tiene también la posibilidad de marcar goles. Reinero,
3: sí, una acotación, ¿habrá llegado alguna moción del presidente Marcelo Sala con respecto a estos dos jugadores que estaban cortados, literalmente cortados, Diego Zambrano y el jugador que estamos hablando recién, Felipe Reinero? Porque claro, fue curioso que aparecieran los dos, por ejemplo, hoy día en Copa Chile. Son dos hombres que pueden ser útiles para el resto del torneo. Ojo con aquello también, ¿eh?
0: Muy bien, acá la pelota controlada. Mario Sandoval, que abanica el fútbol, banda derecha, quiere trepar por aquella zona. Grillo que controla. El jugador Fausto Grillo, señoras y señores, la juegan por el lado izquierdo. Acá viene controlando otra vez el Mati Cavalieri que mete un cuchillazo buscando al jugador Larry Bay. El árbitro indica que habrá otro tiro de esquina. Va en Motor Soluciones, de verdad, favorable al conjunto de Deportes Concepción número...
3: Sí, me parece que el que la va a buscar es el jugador Miguel Sangüesa, la golpea él, es el cuarto lanzamiento de esquina para el Conce.
0: Va a pegar Enrique, Jorge Enrique, que está con la 20, va a jugar allá en el arco norte del estadio Germán Becker, donde se ubica la hinchada de los devotos de Deportes Temuco, que está repleta prácticamente en la jornada de hoy. El centro que viene al primer palo en el tiro de esquina, rechaza parcialmente la extrema defensa del Club de Deportes Temuco. El tiempo de juego, llegamos a los 34 de la primera parte, en el tiempo que entrega Frigorífico La Preferencia, un centro que viene, pivoteo, uy, peligrosa, dangerous, señoras y señores. Creo que llegó el jugador Claudio Toro, el juvenil, a cabecear, Gerardo, de manera peligrosa.
3: Sí, busca altura, la altura que tiene la gente de Deportes Concepción, con el jugador que venía comentando usted, Claudio Toro, que es un juvenil de mucha estatura, junto a Larribey, ahí estaban pegados como estampilla los dos centrales de Temuco, tanto Diego Zambrano como Miguel Sangüesa, para impedirles el rechazo de cabeza, porque seguramente por esa vía va a buscar Concepción el empate, tiene jugadores altos.
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0: Acá viene intentando Deportes Temuco nuevamente a través de Troncoso que la juega por bajo en el sector derecho para Torrealba con Sangüesa, va a combinar con Diego Zambrano, que es el último hombre en la jornada de hoy. Ahí está Diego Zambrano, controla de más que correcto el partido de Diego Zambrano, la echó a correr en largo de buena manera para quien el Seba Molina, alcanza a cruzarse la extrema defensa a través de Rodríguez, la mandó fuera al lateral para Club de Deportes Temuco, el lateral Casem Expre, tiempo de juego que indica Motomaster, nos señala 1-0, lo gana Deportes Temuco y estamos en el minuto 36, se va a cumplir, queda poco para el final del primer tiempo y hasta ahora creo que Temuco está haciendo más que un buen papel ante un equipo de la primera división y sumando 3 puntos de oro en la Copa Chile. Gerardo,
3: no se ha visto superado con este resultado, si el partido terminara ahora, Temuco llegaría ya a los 7 puntos y quedaría como exclusivo líder y con primera chance de clasificar a la próxima etapa de la Copa Chile. Está en la fecha, Rodrigo, ya número 3 para el TG y es la primera para el cuadro Lila, ¿no?
1: Exactamente, la 3 para Deportes Temuco, la primera para el equipo de Deportes Concepción. 0 puntos para el equipo de Concepción y el equipo de Temuco tiene 7 puntos hasta el momento del primer lugar. Puerto Montt tiene 4 puntos de segundo lugar en 2 partidos. Y Huachipato tiene 0 puntos también en 1 partido.
0: Perfecto, es zona deportiva, estamos acá desde el Becker con el relato de Cristian Zambrano Candia. Recoge la pelota, Pablo Contreras, toca en la mitad de la cancha con Lucho Acevedo, la echó a correr Acevedo, uy, cuidado que cayó un hombre de Club de Deportes Temuco, era Rocha, el árbitro no la dio, solamente estimó que fue la fricción del juego, nada más, cayó Rocha, se paró de inmediato, no creo que no fue falta, más que nada magnificó un poquitito, a ver si la cobraba el árbitro, pero se paró rápido, y acá viene la contra del cuadro de Deportes Concepción, cuidado que se viene Grillo que controla, saca el tiro por bajo, la Ribey no alcanzó a colocar la pelota, a meter la punta del botín, ahí pudo haber estado el gol del empate para el cuadro Lila.
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0: Allá está intentando, señoras y señores, la gente del cuadro Lila de Deportes Concepción, los minutos finales, tiene que retroceder un poquitito Temuco, está seguro, señoras y señores, cuidado que ataca nuevamente el cuadro Deportes Concepción, gran maniobra, cae un hombre dentro del área, el árbitro mira la jugada, no cobra el penal, pedían penal los hombres del cuadro Lila de Deportes Concepción, lo escucho.
3: Silvan allá, algo
0: va a reclamar. ¿Dónde Silvan?
3: Sí, desde la barra de Conci va a reclamar también a Arturo Sangüesa, al cuarto juez del partido. No sé si había una posición de adelanto ya que estaba marcada, digamos, pero que no se marcó y que dejó seguir la acción para el cuadro Lila Deportes Concepción.
0: Me pareció dudosa la jugada, cae pesadamente el hombre de Deportes Concepción, pudo haber cobrado penal el árbitro, pudo haber cobrado penal, acá la pelota controlada otra vez, señoras y señores, Cavalieri que la juega con Enrique, se carga sobre la banda izquierda, curiosamente Misael Dávila no está jugando como lateral izquierdo ni volante por izquierda, sino que está jugando más por la línea de los volantes por el centro, y acá una falta y reclaman Acevedo, marca ahí el árbitro la falta de Lucho Acevedo, tiro libre peligroso, diagonal, 25 metros, 20 metros hacia el arco defendido por Garrido. Gerardo, esta es peligrosa porque tienen a la Ribey y también tienen a otro chico que es Toro, que es bastante alto.
3: Cerca de la entrada al área grande es el tiro libre en favor de Deportes Concepción, la comete Luis Acevedo, fíjate dónde anda Acevedo, o sea, lejos de lo que es su posición habitual de delantero, él está haciendo un papel, digamos, casi de otro volante más, porque se engancha mucho desde atrás.
0: Sabe que por los minutos que tiene Acevedo, yo entraría con Felipe Reinero en el segundo tiempo, porque Acevedo no lo he visto bien, Gerardo.
3: Sí, sería una buena alternativa, veremos qué modificaciones hace Arturo Sangüesa para el segundo tiempo, porque hasta el momento le está resultando Sangüesa, está ganando el partido por 1-0.
0: Cuidado que le va a entrar la pelota, me parece que es Enríquez, ahí está el número 20, 2 hombres en la barrera, peligro para Deportes Temuco, puede estar la igualdad. Atención amigos, 4.000 espectadores acá en el Becker, el tiro violento, pivoteo, gol. ¡Gol de Concepción! Rodríguez con golpe de cabeza.

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1: Viene el empate del cuadro Lira Deportes Concepción por la falta que comete, digamos, Luis Acedo, que la dejó muy cerquita de la entrada al área grande. Perfecta ejecución del hombre que dueño prácticamente todos los lanzamientos. Jorge Enrique la pone en la cabeza del número 21, Norman Rodríguez, que bate al portero Juan Garrido. Débil resistencia en el bloque defensivo, sobre todo por altura. Lo habíamos dicho hace 4 o 5 minutos que Temuco por el Deportes Concepción iba a buscar todas las pelotas en altura, porque aventaja en esa situación al cuadro de Deportes Temuco.
2: Cuidado que se viene con todo Concepción, se viene por el segundo en este final del primer tiempo, minuto 41, córner para el Lila número
1: 5.
2: Atención, la pelota está dispuesta, viene corriendo Enrique, saca por estar el segundo, le pegó muy mal, la pelota se perdió, ahora tiro de portería favorable para el histórico del sur de Chile.
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1: Sí, la verdad que no me ha gustado lo que después del gol Temuco, los últimos 10 minutos, Gerardo como que perdió un poquito de presencia en la mitad. No me gusta la posición que está utilizando Acevedo, la verdad, porque no es lo de él, ubicarlo casi como un volante y no como el centro delantero, que es, tampoco lo ubica como un carrilero, sino que lo ubica como un volante interior. No es que lo veo fuera de puesto Acevedo, perdido.
3: Sí, bueno, de hecho, lamentablemente él comete la falta ahí muy cerca del área grande. Generalmente pasa eso con los delanteros, que no tienen esa vocación de marcación, y él claramente empuja al hombre de Deportes Concepción, se genera el tiro libre y prácticamente, digamos, por arriba va a sacar ventaja al cuadro Lila. O sea, ha hecho muchos goles en el campeonato de la Primera A por altura, precisamente, donde aprovecha, digamos, ese handicap que tiene, y ahora no fue la excepción. Un tiro, digamos, al corazón del área pequeña, la cabecea Rodríguez y bate al portero Juan Garrido, que se quedó, digamos, de alguna manera parado, porque fue sorpresivo el cabezazo, fue seco abajo, nada que hacer el meta del Club de Deportes Temuco. Pero bueno, seguramente van a haber modificaciones para el segundo tiempo en Deportes Temuco, que lo está empatando entonces ahora 1-1 frente al cuadro Lila Deportes Concepción.
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1: Recién salió de su puesto por el lado izquierdo, fue a la derecha donde está Sangüesa. Fue a pelear un balón, se cruzó en forma muy, pero muy clara. No se le nota que no haya estado tanto tiempo inactivo. Acá viene Rocha, Rocha que aguanta, combina con Valdivia. Se viene el mago que tiene Temuco. La jugó para Lucho Acevedo, está dentro del área, siempre Lucho. Ahí va Acevedo, combina en corto con el Seba Molina. Regatea Molina, quiere irse por fuera. Lo marcan entre dos, se lanza al piso y el árbitro marca. Tiro libre, peligroso. Gerardo, acabo de estar el gol para Temuco.
3: Es casi la misma ubicación que tuvo Deportes Concepción en el tiro libre, pero ahora favorece a Temuco muy cerca de la entrada al área grande. Tiro complicado para el portero entonces, Nico Araya, que ya comienza a ordenar su barrera. Esta es una jugada que puede traer mucho peligro para el cuadro Lila Deportes Concepción. Va a ir el número 21, Diego Zambrano, a pegarle al balón.
1: Está, ¿cómo va Bélgica, Rodrigo Vargas?
4: 0-0 todavía frente al equipo de Irán.
1: Muy bien, no pueden los favoritos en el Mundial. Vaya cuánto le ha costado ayer. La gran decepción, el gran favorito en el día de ayer era Ecuador, que no pudo ante unos desconocidos del fútbol mundial. Acá le va Curazao. Acá, claro, algunos dicen es un trago, ¿no? Es un país, bueno, es una isla. Acá viene Zambrano, saca el centro, buscaba la pelota por alto. Temuco no pudo. Vamos con tiempo agregado, Rodrigo Vargas.
4: 3 minutos.
1: Informó.
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1: Muy bien, la pelota con

0: Colada, la gente de Deportes Temuco. Próximo partido en el campeonato de la primera vez será Cobreloa acá en el Germán Becker, que está puntero del campeonato, 6 puntos arriba de Temuco. Temuco, si lo gana, va a quedar a 3 y van a quedar 14 partidos por delante para meterte a pelear el campeonato, definitivamente el cupo directo a la primera división o también la liguilla. Gerardo, viene lindo el torneo de la Vega.
1: No, fecha tras fecha en la segunda rueda va a ser muy interesante, porque si tú logras ganar 2 o 3 partidos, te va a ir asegurando un puesto en liguilla, también puedes ir por la pelea del campeonato, pero si pierdes 2 o 3 te puedes ir quedando rezagado también. Hay muchos equipos, prácticamente un paño, hay 8 o 9 equipos que están muy cerca de puntaje, así que bueno, va a ser interesante cada una de las fechas del campeonato de la primera vez, que va a comenzar alrededor más o menos del día 18 de julio, cuando vuelve al fútbol de la primera vez.
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0: Está Juan Garrido listo para servir el saque de portería. Señoras y señores, se juegan los descuentos. Minuto 47. Acá en el Germán Becker, lo indica Baez Motor Soluciones. De verdad, va a sacar la pelota la gente de Temuco. 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Lo ganaba Temuco por 1-0 en el minuto 10 con gol del Seba Molina. Y lo empató, señoras y señores, el equipo del Nano Díaz. Lo empató hace poquito en el minuto 41. Viene intentando el Seba Molina. Mete un taco, la pelota para Rocha, se equivoca, va otra vez Molina, lo atropellaron y habrá tiro libre favorable a Temuco.
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0: Me parece que está Diego Zambrano frente a la pelota. También Paulo Contreras. Ahora se queda Paulo. 2 hombres en la barrera. Acá puede estar el gol de Temuco para irse en ventaja a los vestuarios con un triunfo parcial. No sería nada de malo. Sería extraordinario. 1-1 los rivales en el marcador frigorífico. La preferencia. Viene corriendo Zambrano. Le pegó Paulo Contreras la pelota al primer palo. Rechazó Mario Sandoval. Le queda Paulo Contreras. Quiere amortiguarla con el pecho. Un hombre que rechaza. Y el árbitro dice falta. Tiro libre para Concepción.
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0: Terminó el primer tiempo, se van al descanso. Lindo partido acá en el Becker, 4.000 espectadores aproximadamente. Deportes Temuco 1, gol del Seba Molina. Del cuadro de Deportes Concepción 1, gol del jugador Rodríguez con golpe de cabeza. Y vemos a Diego Bonanote, Gerardo.
1: Sí, ahí está en la tribuna numerada, está en la zona VIP, mejor dicho, Diego Bonanote, que ya comienza a recibir los estímulos de los hinches, sobre todo de los niños, ¿sabes? Que le van a pedir el autógrafo. Y él está con, me parece, con sus 3 hijos, ¿sabes? Estaba con uno en brazo, una niña o una joven al lado izquierdo de él y al lado derecho el otro hijo. Y bueno, se hace querer Diego Bonanote, van señoras también a pedirle un besito, un abrazo. Bueno, de alguna manera el ídolo que tiene hoy día Deportes Temuco en el cuadro Olvidar de Rodrigo.
3: Exactamente, el ídolo que tiene Deportes Temuco, Diego Bonanote, que bueno, esperemos que esté bien afinadito para el partido frente a Cobreloa, que es lo que más interesa para el hincha albiverde.
0: Perfecto, vamos a ir con nuestra galería comercial. Saludamos, por supuesto, a nuestros importantes patrocinadores. Y a usted, cuando regrese la pausa, me establece nuevamente el contacto acá en Zona Deportiva.
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0: Deportes Mugre jugó un correcto partido con varias incorporaciones que hizo Arturo Sangüesa con jugadores que no habían tenido minutaje, con jugadores que no habían jugado. Creo que sacó la tarea adelante. Primero, a los 10 minutos, un golazo del Seba Molina por sobre el... desde unos 25, 28 metros más o menos por encima del portero Araya, que lo pilla adelantado y realmente mete un golazo Sebastián Molina, que había sido prácticamente banca todo lo que fue la primera rueda. Hoy está de titular y está respondiendo de alguna manera a las expectativas. De ahí se nos perdió el cuadro Lila Deportes Concepción, y ya sobre el final, cuando ya prácticamente el partido estaba próximo a finalizar, que a los últimos 5 minutos, se produce una falta de Luis Acevedo muy cerca al área grande de Deportes Temuco, que termina con tiro libre para el cuadro Lila y cabezazo del jugador Rodríguez al primer paro del portero Juan Garrido para batir la resistencia del cuadro albiverde, que lamentablemente no pudo aguantar hasta el minuto 45 esta victoria que lo tenía ganando el compromiso. Se fueron al descanso 1-1 entonces, Deportes Temuco Concepción. Algunas cosas que uno puede comentar de este partido, que Juan Garrido, digamos, no tuvo mucha participación, incluso tampoco en el gol, no era una jugada, digamos, fácil. Luis Acevedo jugando como media punta, tiradito un poco más atrás, casi como un volante mixto. Lo otro, la pareja central me parece que ha estado bien aplomada, tanto Diego Zambrano como Miguel Sangüesa. Marcaron bastante bien al arriba y sobre todo en el primer tiempo. Zambrano algunos cruces interesantes. Rocha bien arriba, me parece que guapea, pelea todos los balones. Brian Valdivia todavía un poquito más, le falta todavía meterse en el ritmo del equipo. Me parece que este partido le va a hacer muy pero muy bien. Y para el segundo tiempo el partido me parece que queda totalmente abierto. Concepción, que tampoco ha sido gran cosa me parece acá en el Becker, logra el empate, pero tampoco ha hecho un partido, digamos, donde ellos marquen la diferencia, que es un equipo de la primera edición versus un equipo de la primera vez que está con varias modificaciones. Vamos a ver qué es lo que hace Arturo Sangüesa. Si quiere ganar el partido, tiene varios jugadores que son titulares en la banca, tiene Camilo Núñez, podría ingresar a lo mejor como gran novedad Felipe Reinero por la franja derecha, tiene otros hombres, otras alternativas, también Nico Rivera, que puede ser agente ofensivo por izquierda, así que me parece que si Temuco quiere ir por más, a lo mejor va a hacer unas modificaciones el técnico Arturo Sangüesa para ver cómo logra doblegar al cuadro de Deportes Concepción, que reitero, no ha sido un rival tan fuerte o tan potente como se veía en la previa de este compromiso. A Temuco le sirve todavía este empate para mantenerse primero en el grupo H de la Copa Chile, así que está bastante bien. Recordemos que ganó Puerto Montt también de visita hoy día 2-0 al cuadro de Huachipato, así que se pone interesante este grupo de la Copa Chile, que va a continuar la próxima semana con Temuco y Huachipato. Huachipato-Temuco, lo vamos a ir comentando también en el desarrollo de nuestro programa. Vamos a ir por nuestra galería comercial, ya Rodrigo nos repasa todo lo que es la información de los partidos, tanto nacionales e internacionales, de la Copa del Mundo, que se están jugando a esta hora y que se han jugado, para ir repasando algo más en el Día del Padre, Zona Deportiva. Vamos con ustedes a nuestra galería comercial y ya retornamos desde el Germán Becker de Temuco junto a LM, Servicio Técnico de Televisores en local y a domicilio, para que lo tenga presente. Pausa y ya volvemos.
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2: Perfecto, continuamos acá en zona deportiva. Ya están volviendo los equipos al campo de juego. Y bueno, está jugándose también tercera división A, que no se detiene en esta Copa del Mundo, donde están igualando en Angol ya 30 minutos de la primera mitad, 0-0 el equipo de Malleco Unido frente a Chimbarongo. Y además acaba de comenzar el partido en Imperial Unido frente a Naval de Talcahuano. Así que dos partidos que se están viviendo en estos instantes junto con el Mundial y el partido de Deportes Temuco. Ayer también en el Polideportivo un gran campeonato se mandó Gimnasia y Comodoro Rivadavia de Argentina en el básquetbol de la Liga Nacional de este país, y el jugador más valioso, un chileno, Sebastián Carrasco, que se mandó 19 puntos el día de ayer, fue el jugador más valioso de la final de la Liga Nacional Argentina. El año pasado fue más valioso de la Liga Nacional Chilena, y ahora este año de la Liga Nacional Argentina, el oriundo de Ancud, Chiloé, Sebastián Carrasco. Así que felicitaciones sin duda para él. Y este equipo de Gimnasia Comodoro no ganaba hace 20 años la Liga Nacional de Argentina, y ahora la gana con un chileno a la cabeza. Y bueno, seguimos con la Copa del Mundo. El equipo de Bélgica está en el descanso 0-0 frente al equipo de Irán. Vamos por dos y ya regresamos a los segundos 45 minutos.
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1: Muy bien, en zona deportiva arranca el segundo tiempo y nos vamos al relato de Cristian Zambrano, candidato.
2: Hay lateral para Club de Deportes Temuco, la pelota está dispuesta, juega rápido el conjunto temuquense, buscan a Sebastián Rocha, juega de primera y un rebote, el balón se fue de los límites de la cancha al córner. 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
1: Primero el segundo tiempo.
2: Va a pegar Paulo Contreras a la pelota, están 1-1 los rivales en el marcador HMIC Motor, la automotora de Temuco en Caupolicán 579. La pelota para Paulo Contreras. Acá puede estar el segundo que anda buscando el cuadro albiverde en el arranque de este segundo tiempo. El árbitro Gaguero le dice a los jugadores que no se empujen. Ahí se forma la tole-tole dentro del área. Las parejas que se formaron. La pelota para Paulo Contreras. El centro que viene. Uy, alcanzó a sacarle un hombre con la pierna derecha en el primer palo. La pelota está dispuesta. Sigue luchando Rocha. También estaba Lucho Acevedo metido en ese sector. Y acá hay pivoteo y la va jugando ahora la gente de Temuco a través de Valdivia. Valdivia que juega, tocando para quién, para uno que intenta que Sastete, el Nico que juega con Paulo Contreras, se para, se frena, abanica el fútbol, otra pelota que va para Brian Valdivia, la hizo bonita, lo tomaron de la camiseta, me pareció falta después, Valdivia lo dejaba en el camino. Alcanzó a sacar el centro, pero lo bajaron y el árbitro nada dijo. Y acá viene la contra. A toda velocidad viene intentando Cavalieri. Cavalieri que la juega buscando para Ethan Espinosa. Es peligroso, va a sacar el disparo. Ethan que la juega con el lateral. El centro atrás, viene el gol. Lo voy a cantar. Uy, alcanzó a sacarla. Alcanzó a sacarla Torre Alba, pero el árbitro dice que hay saque de portería para Temuco.
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2: Se salvó la portería del Club de Deportes Temuco, me parece que había una bandera en alto, algo cobró porque la pelota rozó en un hombre de Temuco finalmente y el árbitro solamente señaló que tenía que jugar el cuadro albiverde en saque de portería. La van tocando para Brian Torrealba por la franja derecha, quiere salir, despejar el cuadro temuquense, a ver si logra la victoria en esta jornada. Temuco viene en Copa Chile y viene en el torneo nacional, por lo menos ha sido un año mucho más tranquilo que el anterior con Mario Salas como entrenador, que al final se llevó más de 150 millones de pesos por lo que fue su participación en Temuco. Lo despidieron y tuvieron que indemnizarlo. Acá la pelota fuera del campo de juego, hay lateral para Temuco.
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2: Rocha, buena maniobra, de buena actuación. Rocha, el atacante más peligroso que ha tenido Deportes Temuco. Fabrica un nuevo tiro de esquina, es el número para Temuco.
3: Segundo, bien lo de Rocha.
2: 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Acá viene Paulo Contreras, pelota al primer palo, rechazó con un testazo Mario Sandoval, la pelota quedó picando, le pega desde larga distancia, era otra vez el que intentaba, era Sebastián Molina con infracción, dice el árbitro, tiro libre en propio territorio, favorable al conjunto visitante del cuadro lila de Deportes Concepción. Hay 4.000 espectadores acá en el estadio Germán Becker de Temuco.
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4: Gol de Naval de Talcahuano en Imperial. 4 minutos del primer tiempo, el equipo de Imperial Unido 0, Naval de Talcahuano 1.
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1: en la jugada anterior, va rengueando ahora a Cristian Rocha, le dieron duro.

0: no sé si fue un tipo pancorazo, una falta de lleno en el muslo derecho, Gerardo, pero se quejaba, quedó en el piso y le costó un poquito ponerse en la vertical y ahora todavía ranquea un poquito Rocha.
1: Sí, doble falta le hicieron, el pancorazo en la pierna y manotazo en el rostro, ¿ah? Así que bueno, ya se repone el delantero de Temuco.
0: Acá la pelota controlada, Frigorífico La Preferencia, nos señala el marcador 1-1 los rivales acá en el Germán Becker, cerca de 4.000 personas. 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Mañana estamos con nuestro estelar, con nuestro programa a las 2 de la tarde en Radio Esperanza 101.3 en FM para Temuco y toda la región de la Araucanía, con nuestro comentarista Hugo Droguet, con Marco Castillo. Acá viene nuevamente, le pegó, pero muy mal le pegó a la pelota, no sé lo que reclama Lucho Acevedo, pero le pegó por bajo y la pelota se fue prácticamente por alto. Más arriba están los digüeños, decían en el barrio. Gerardo Zambrano comenta lo que es esta jornada de empate ahora para Deportes Temuco, partido abierto me parece, ¿eh?
1: Sí, mira, yo decía en el comentario que tampoco Conce hizo mucho en la primera fracción como para quedarse con la victoria, digamos. De hecho, Temuco me parece que tenía el partido controlado, vino esa jugada aérea donde ellos sacan ventaja, pero Temuco me parece que es el que sigue queriendo tener protagonismo en este partido, ha estado metido en campo lila del cuadro de Deportes Concepción. Hasta el momento Juan Garrido en este segundo tiempo no la ha tocado, no ha tenido mucha opción, salvo la salvada de Torrealba que se cruzó oportunamente cuando Ethan Espinosa había generado una gran jugada y podía hacer el gol de Conce, alcanzó a cruzarse Torrealba. Otro caído, alguna pierna fuerte, el cuadro lila se está notando. Hay tiro libre en la mitad de la cancha para Temuco, tenemos gol, Rodrigo, tú me cuentas en otro estadio. 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
2: Gol de Mayeco Unido, minuto número 40, autogol del equipo de Chimbarongo, Mayeco Unido 0, Mayeco Unido 1, Chimbarongo 0.
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0: Acá la pelota controlada, la pelota fuera de los límites de la cancha, Gerardo, y para reparar los LED, ¿me puede dar algún dato?
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0: Los LED, todo lo que por supuesto concierne a los televisores. Acá hay lateral para Temuco en ofensiva, la pelota dentro del área, intentaba por aquel sector Lucho Acevedo, le pegó mal Paulo Contreras, va rechazando Sandoval, era Grillo en definitiva el que le pegó en forma larga, y ahí está jugando otra vez la gente del Club de Deportes Temuco. Controla Garrido en la salida, se junta con Torrealba, Diego Zambrano que la jugó de zurda, de buena manera, con el pecho amortiguó el chico Sebastián Molina, ahora se quiere ir, se le escapa la pelota, quedó medio lesionado Molina, y la verdad que creo que ya está el momento para hacer algún cambio, sobre todo en ofensiva para Temuco, Gerardo, para tratar de ganar el partido, si acá no se saca nada con empatar de local. ¿Vamos a seguir con los empates de local o las derrotas de local?
1: Sí, mira, fíjate que está ahí atentamente mirando a Arturo Sangüesa la posibilidad seguramente de alguno de los cambios. Ya están hace largo rato los muchachos haciendo un trabajo precompetitivo, sí, me parece que en cualquier minuto se puede venir alguna modificación. Y ahora acá hay tiro libre, ojo de riesgo para la portería del meta Juan Garrido, el lejano, pero nuevamente va ese jugador que hizo la jugada del tiro libre en la primera fracción, que es Enrique, que le pega bastante bien al balón.
0: Cuidado que está Enrique, va a jugar un tiro libre indirecto, va a ir al hoyazo, va a buscar un bosque de jugadores. Minuto 10 se va a cumplir acá en el Becker, en el tiempo de juego que indica importadora Don Lee, el centro que viene, se salvó de milagro, un pivoteo desviado, desmedido de Claudio Toro, el juvenil. La pelota se paseó por todo el arco y habrá tiro de portería para Juan Garrido, el 1 de Temuco.
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0: ¿Había escuchado usted, Gerardo, dos apellidos que nunca había escuchado? Gaguero, el del árbitro, y Grillo. Los grillos los conozco, pero no este tipo de grillo, ¿no?
1: No, claro, los grillos andan en los jardines de las casas, pero como apellido no lo había escuchado, pero es un uruguayo que tiene 23 años y que es... Perdón, 33 años, es uruguayo de nacionalidad y juega en el cuadro Lila Deportes Concepción.
0: Entró mucho uruguayo en los últimos dos años al fútbol chileno, Gerardo. Parece que fue conveniente para los clubes chilenos traer uruguayo. Entró una cantidad increíble de uruguayos que antes no llegaban a Chile.
1: Así es, me parece que el factor económico es el que está pesando, digamos, para la llegada de tantos jugadores uruguayos a nuestro país. Antes llegaban primero argentinos, muchos después se fueron aislando y la moneda de Uruguay, digamos, es la que conviene hoy día. Los argentinos, digamos, están hoy día sobrevalorizados en cuanto a su moneda. Para nosotros es caro hoy día Argentina.
0: Acá el balón es controlado, señoras y señores, va saliendo Grillo. Ahí está, mete un pelotazo sin destino. Hay lateral para Deportes Temuco, el lateral Don Lee, importadora. 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Acá metieron el pelotazo largo los hombres del conjunto de Club de Deportes Temuco. Ahí va, cuidado, que casi anota de zurda el jugador Lucho Acevedo. El portero Nico Araya alcanzó a hacer la de Cristo, abrió las manos y al final el balón se fue al tiro de esquina. Caseme, ¿cuál es el número?
1: Es el segundo, y el que se confió fue Grillo, que fue a pelear la pelota con el Sea Molina. Se cae el jugador del cuadro Lila Deportes Concepción y lo aprovecha Acevedo, que venía al ladito con pierna zurda, remate, y el portero brillante Araya para mandarle el lanzamiento al final.
0: Al tiro de esquina para Deportes Temuco. La pelota está dispuesta, la gente bate las palmas, algo puede ocurrir. Acá está el gol para Deportes Temuco. ¿Quién le va a entrar la pelota? Es Diego Zambrano. Ahí está, curiosamente, Diego Zambrano hoy ha sido protagonista. Ha pateado tiros libres, ha pateado también tiros de esquina como ahora, y ha jugado bien en defensa. El centro que viene, le pegó bien, pivoteo de un hombre que le pega lamentablemente mal Torrealba y se lo pierde, Gerardo.
1: Sí, buena la donde puso la pelota el jugador Zambrano, le buscó precisamente para conectar a Brian Torrealba, y la verdad que sale por sobre el travesaño. Buena llegada de Deportes Temuco, cabeció solo, pero bien la intención del jugador que pone el lanzamiento de esquina buscando a su compañero. Mejor Temuco que el cuadro Lila, me parece, Deportes Concepción, sí, en este segundo tiempo.
0: Sí, quiero acotarlo de Diego Zambrano, que me parece que es una muy buena alternativa para ser titular con la partida de Vicente Lavín. Creo que ha estado sólido, ha sido seguro y ha participado también del juego con los balones en acciones detenidos. Muy correcto el partido de Diego Zambrano, que se nota tiene buen nivel, a pesar de que no jugó minutos en la primera rueda. Creo que ha sido el jugador más sobresaliente, Gerardo, que ha tenido Temuco tal vez en la jornada de hoy.
1: Sí, vienen los cruces, ¿sabes? Yo lo destaqué en la primera fracción, que cuando le tocó salir a hacer algunos cruces, fueron oportunos, fueron a tiempo, así que bueno, dedo para arriba para Zambrano, por lo menos en lo que llega de partido.
0: Entrará Felipe Reinero, parece que hay un jugador listo para ingresar, Gerardo, en el Deportes Temuco. Da la sensación de que Reinero solamente fue citado y no va a entrar en este partido,
1: No lo sabemos cuando está Temuco en el área, cuidado.
0: Cuidado, que hay un bosque de jugadores, le había pegado, señoras y señores, Brian Valdivia de derecha, la pelota rebotó, habían como 10 jugadores Lila en el área, la hinchada que sigue apoyando el equipo Lila, que vinieron de Concepción, cerca de 400 a 500 hinchas de Deportes Concepción instalados acá. Cuántos partidos que transmitimos en la década de los 90, cuando estaba el profe Roque Mercury, el profe Guillermo Páez, también Eduardo Cortázar en la banca de Temuco. y cómo le peleábamos al cuadro Lila, Gerardo, lindos partidos cuando Temuco era animador en la primera división.
1: Sí, y cómo no acordarse de ese gol del Chiqui Chavarría, que le tocó marcar a Maradona, que hizo un gol por el lado, lo salió a festejar y el árbitro, no había VAR en esos años, el árbitro validó el gol para el cuadro Lila y con ese gol nos ganó el partido.
0: Sí, el único VAR que eran los que habían afuera de los estadios nomás, pero VAR propiamente tal, que es la tecnología, la electrónica del fútbol, no estaba dispuesta todavía en aquellos años, lo escucho.
2: Mundial de fútbol, el equipo de Bélgica 0, Irán 0, 56 minutos de partido.
0: ¿Cómo le cuesta a los favoritos en esta Copa del Mundo? El equipo más fuerte que vi hasta ahora es

0: Francia, y el otro que me gustó, Inglaterra. De ahí no me ha gustado ninguno más. Argentina, la verdad, le ganó un equipo discreto. Habrá que verlo con rivales realmente de mayor jerarquía, pero la verdad que no he visto un deslucido mundial. Brasil ahí nomás, Gerardo, también, ¿eh?
1: Sí, Brasil el otro día le ganó el primer tiempo 3-0 a Haití, después en el segundo tiempo realmente fue un fiasco Brasil, no me convence del todo tampoco. Comparto contigo que los dos más claros hasta este momento son Inglaterra, que ha sido el mejor partido de la Copa del Mundo frente a Croacia, y Francia, que tuvo problemas. Francia, que tuvo problemas contra Senegal, que fue otro gran partido, pero en el segundo tiempo puso el pie en el acelerador Francia y pasó de largo, ¿eh?
0: Acá viene Temuco, cuidado que intenta Brian Valdivia, cayó en la entrada del área grande, el árbitro dice no señor, juegue, y acá sigue insistiendo Temuco. Buena la de Brian Valdivia, que ha hecho también algunas jugadas bien interesantes cuando hay cambio en Temuco. 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Bajamos a la cancha, pero antes
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1: 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Se va el Nico Ostete con la número 20, ingresa en su reemplazo con la 14 el Maxi Cuadra. Luego de esta maniobra que está en ofensiva de Deportes Temuco, Eusebio, repetimos el llamado desde la base tuya, por supuesto.
0: Cuidado que acá media vuelta sacó el disparo Brian Valdivia, que comienza a hacer de la suya, se transforma en el agente ofensivo más importante. Brian Valdivia probó de distancia en la jugada anterior, reclamaba una falta, un penal o una falta en la entrada al área grande, lo tuvo Valdivia, ahora un poquito desviada la pelota.
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1: Aló, ahí estamos. Ahí estamos ya, desde el Germán Becker, atención. Vamos a volver con el relato de Cristian Zambrano Candiada.
0: Muy bien, la pelota controlada por la gente de Club de Deportes Temuco. 18 minutos y medio tiempo de juego, que indica Casem Express, supermercado, superoferta. Nos está anunciando el marcador, 1-1 los rivales, www.fmentretenida.com. Saludos cordiales para toda la gente que nos escucha en Chile y el mundo a través de la señal para todo el mundo, www.fmentretenida.com, 92.5 FM. Estamos con toda la información del Mundial. Bélgica, que no puede con Irán.
3: 0-0 todavía, ya 60 minutos de partido se está jugando en la Copa del Mundo, y también terminó el primer tiempo en Angol. Mayek Unido 1, Chimbarongo 0.
0: Se cayó solo Seba Molina, que la verdad ha ido perdiendo piso en este partido. Comenzó muy bien con el gol y creo que ya después de una falta que le hicieron ha ido bajando un poquitito. Atacan 3, defienden 4. El toque que viene muy abierto, discreto este Deportes Concepción, Gerardo. No me gusta este equipo del Nano Díaz. La verdad que no ha marcado ningún tipo de diferencia acá, ¿eh?
1: Sí, fíjate que no se nota diferencia de categoría, y yo pienso que Deportes Temuco puede ganar el partido porque tiene todavía hombres de refresco en la banca. Por ejemplo, tiene la alternativa, como decía Cristian, de Felipe Reinero, tiene la alternativa del Nico Rivera, que es otro agente ofensivo importante, pero un poquitito lo de Conce, creo que solamente marcó el gol en la primera fracción, y en la segunda me parece que Temuco es el que ha tenido más hambre de ganar el partido. Vamos a ver qué es lo que hace Maxi Cuadra, que se engancha ahí en la mitad de la cancha un poco a generar fútbol el argentino, que puede ser, digamos, a lo mejor la carta de gol para el triunfo de Temuco en esta jornada.
4: Oye, pero sigue jugando con el esquema de un punta.
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3: Sí, Rodrigo Vargas, lo que reclama mucho la gente es el esquema que utiliza Arturo Sangüesa de local. No está jugando con puntero abierto y mucha línea de volante y solo un punta que rocha.
5: Exactamente, y eso es lo que pasa, eso es lo que no le gusta a la gente, porque ese esquema estaba bien para visita, porque el equipo local te va a venir a atacar, a proponer, pero no el local, que tú tienes que proponer y tú tienes que ir con punteros abiertos para atacar y así abrir la defensa del equipo rival en tu casa.
3: Claro, yo creo que ahora debiera aprovechar Arturo Sangüesa de ver a Felipe Reinero en qué nivel realmente está Gerardo, porque es un jugador que es del plantel, no tiene ofertas en este minuto, y tiene que aprovechar de darle minutos porque le puede ser útil, si ya que ya me parece que Salas le dijo que le iba a traer solo un jugador nomás ahora en la apertura de los pases.
1: Sí, y fíjate que para mí esta es la mejor prueba. Partido oficial, que los jugadores jueguen, demuestran su cuantiosa valía, claro, porque las prácticas te dan una información, pero la hora, la verdad, para mí es otra, y aquí es donde se ve el examen final, cuando va Temuco en una jugada contra, cuidado.
3: Sí, no pasa nada, se desdibujó Deportes Temuco, un mal pase, la buscaba Maxi Cuadra, no logra llegar, la pelota fuera de la cancha, era Torrealba el que picaba el balón fuera de la cancha, al lateral importador a Don Lee, favorable al cuadro Lila de Deportes Concepción. Hay 4.000 espectadores en la radio entretenida 92.5, el marcador supermercado, super oferta, 1 para Deportes Temuco, 1 para el cuadro Lila de Deportes Concepción. Llegamos a los 22 minutos, tiempo de juego, Jara y Jara, rectificado, y también mecánica en general, Jara y Jara está con zona deportiva. Gerardo Zambrano, usted me comenta algo para aquellos que tienen un problemita, que se les quemó precisamente un LED y quieren reparar la televisión para el Mundial.
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3: Viene intentando Temuco, la pelota para el Seba Molina, le pegó desviado. El Seba Molina ha tenido buenas y malas en este partido, pero la verdad no me convence del todo lo que ha hecho, sobre todo en el segundo tiempo. El Seba Molina, Gerardo, claro, marcó la diferencia en el primero con el golazo, pero después se diluyó demasiado y muy impreciso, ¿eh?
1: Sí, después trató de todo el rato de probar mucho desde afuera. No es fácil pegarle, digamos, también al balón en el estado que está la cancha, que la cancha está buena, pero está demasiado blanda, muy jabonosa. Algunos jugadores han perdido pie cada vez que quieren hacer alguna jugada. Hemos visto, digamos, cómo se han resbalado, cómo se han caído. Así que bueno, el partido sigue en la tónica, Temuco dominando, Conce refugiado de alguna manera en su zona, esperando alguna contra con la Ribey y algún otro jugador. Se viene una modificación en el cuadro Lila Deportes Concepción. Ya está listo el número 19, Jara, para ingresar en el cuadro Lila. Entonces, apúntelo, Cristian, 19 Jara, el que se va, Rodrigo.
6: 24.
1: Se va el número 24, Matías Cavalieri. Para mí, el mejor jugador de la cancha. Número 24, Matías Cavalieri. Y atención, esta sí que es novedad, muchachos. Denme el minuto del cambio porque va a entrar Felipe Reinero. ¿Qué minuto? ¿Qué minuto, Cristian? Felipe Reinero por el Seba Molina. 24 minutos, le va a dar 20 minutos más descuento a Felipe Reinero. Todo lo querían ver y ya sabía. Se había estado diluyendo el Seba Molina, que fue el hombre que marcó la apertura de la cuenta en este partido. Hay aplausos para Molina y hay aplausos para Reinero en su regreso entonces al fútbol con Deportes Temuco.
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3: Entró Felipe Reinero, hijo del gran Roberto Alex Reinero, que jugó el 94-95 en Deportes Temuco.
0: y que tuve el honor que me regalara su camiseta, la número 4 de esa Adidas maravillosa, con franjas que nos dio tantas alegrías en la década de los 90. Bueno, Felipe Reinero, hay una foto que circula por internet que él era un niñito, habrá tenido

0: 4 años, 5 años, estaba junto a su padre en aquella época en la cancha, y ahora jugando por Deportes Temuco después de una tremenda carrera que lo llevó a México, a Felipe Reinero, Gerardo, ¿eh? Sí. ¿Cómo son las historias del fútbol?
1: Sí, lo llevó al fútbol extranjero, un buen jugador del fútbol chileno que hoy día está en Club de Deportes Temuco, al igual que lo hizo su padre, Roberto Alex Reinero.
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0: Controlada por la gente de Deportes Concepción en la mitad de la cancha, Jara que intenta comenzar a tomar la batuta, ahí reemplazando a Cavalieri, que fue uno de los jugadores de mayor movilidad en el cuadro lila. Vamos a ver cómo se enfrentan estos últimos 20 minutos por los dos equipos. El partido es abierto. Ingresó Reinero en el ataque de Deportes Temuco. Acá cuidado, cuidado que se lanza al piso un hombre de Deportes Concepción y fue un roce con Luis Acevedo, que no es de muchos amigos, en el sentido de que cuando a él lo molestan o lo empiezan a buscar, reacciona no de muy buena manera y creo que lo empuja o le da un manotazo. El jugador se tira al piso de Deportes Concepción y hay cartulina amarilla para el uruguayo de Temuco. 1-1 los rivales. Vamos a la cancha. Gerardo nos señala, nos grafica todo lo que ha ocurrido en esta jugada, pero antes.
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0: Sí, por ahí se encuentra Luis Acevedo con el jugador del cuadro Liga Deportes Concepción, como que se topan, pone las manos a Acevedo y después cae el hombre Liga del cuadro Tenquista, y Francisco Guerrero le pone cartulina amarilla al piloto de ataque, el número 9 de Temuco, Luis Acevedo, por entrar muy fuerte en aquella jugada.
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0: Acá intenta Club de Deportes Temuco, el balón se va fuera de la cancha, habrá tiro de portería favorable al cuadro temuquense. Están 1-1 los rivales, marcador Casena Express. Veo hacia abajo, acá al sector de la tribuna Vivi, veo a la familia Salas, ha estado en Rosenberg, el padre de Marcelo, la señora Alicia está...
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0: Sí, por interno, un minutito, vamos por dos y ya volvemos.
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0: Hay tiro de esquina para el cuadro lila de Deportes Concepción. Uy, le pegó a cualquier parte. Jara, la pelota fuera de los límites de la cancha. Habrá saque de portería. Importadora Don Lee, favorable al conjunto de Club de Deportes Temuco. 1-1 los rivales. Deportes Temuco empatando con Deportes Concepción. Gerardo y Marcelo Salas, que hoy no está acá en el Becker porque fue invitado por Conmebol como uno de los rostros de Conmebol, ¿eh?
1: Sí. Saludos para Marcelo Sala, que seguramente debe estar escuchando la señal de la radio entretenida. Él es hincha fanático de su equipo, el presidente del cuadro albiverde, así que en los Estados Unidos está invitado por Conmebol. como un ex mundialista y una de las figuras consulares también del planeta en algún momento, digamos, destacado en todo el mundo por sus goles. Así que bueno, está empatando Deportes Temuco 1-1. Me parece que tiene más ganas o tiene más deseos Deportes Temuco de ganar el partido. Veo al equipo bien para el término del encuentro. No ha llegado mucho el cuadro Lila Deportes Concepción. Hay un hombre caído a que se tira al piso, no le hace mucho caso Gaguero y deja que siga. Ahora sí para la maniobra y me parece que va a ir a ver al cuadro Lila Deportes Concepción cuando Temuco, atención, prepara dos modificaciones. César Huanca, estoy viendo lo que está listo para ingresar. No, son tres. Camilo Núñez, César Huanca y Rodrigo seguramente me va a dar el número del otro jugador, Matías y tal. Vienen tres modificaciones en esta ventana. Entonces, para ver si Temuco se alza con la victoria acá en este partido frente al cuadro Lila Deportes Concepción. Rodrigo Vargas, vamos junto a Azura, con repuesto para maquinaria pesada y motores diésel. ¿Qué pasa en el Mundial con el equipo de Lukaku?
4: Van 71 minutos de partido, 0-0 Bélgica frente al equipo de Irán. Y también en Imperial tenemos novedades porque el equipo de Naval está derrotando 3-0 a Imperial Unido en condición de visitante. Y en el descanso está 1-0 ganando el equipo de Malleco a Chimbarongo.
1: De mal en peor la gente de Imperial, que ha tenido una muy mala racha los últimos cuatro compromisos. Vamos a ver que los que se van. Se va a ir el número 12 en Deportes Temuco, atención, Cristian Rocha, que es uno de los que va a abandonar. Se va a ir el número 9, Luis Acevedo, que es la segunda modificación en el cuadro albiverde. Y el otro, me parece que es Brian Valdivia, el que va a abandonar el número 15, es correcto. Ahí está, entonces sale Valdivia, sale Acevedo, sale Rocha. Ingresan entonces en el cuadro albiverde Rocha, ingresa Camilo Núñez. Y el número 37, Gutiérrez. Las tres modificaciones en Temuco.
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1: Franco Gutiérrez, Cristian, con la número 30. Muy bien, ahí están entonces las cuatro modificaciones que tiene el cuadro albiverde.
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1: Claro, acá, mira, me parece rara la jugada porque después del partido cobra en favor de Deportes Concepción. Fue Rodríguez con Huanca a buscar una pelota, le manda un manetazo Rodríguez al hombre de Temuco y el hombre de Temuco reacciona, le manda un empellón y cobra la falta para el jugador entonces del cuadro Lila Deportes Concepción.
0: Muy bien, la pelota controlada por la gente del Club de Deportes Temuco, 1-1 los rivales, señoras y señores. Se juega acá en el Becker, partido con difícil pronóstico sobre los últimos minutos, un festival de cambio de ambos equipos, y claro, se nota cierto cansancio en las huestes de Deportes Concepción, también en las de Temuco, y jugadores que obviamente quieren demostrar su valía, como Felipe Reinero, que entró hace poco. Buena maniobra de Deportes Concepción, un hombre que se lanza al piso, llega desde atrás para rechazar. Camilo Núñez de muy buena manera la mandó fuera del campo de juego al lateral para Conce.
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1: Sí, los equipos de primera división con un lamentable rendimiento, Gerardo, este fin de semana. Imagínate que el Audax Italiano, que estuvo en competencia internacional o está actualmente, echaron al entrenador y perdieron contra el colista. O sea, ¿cómo se puede entender que Santa Cruz le ganó a Audax Italiano y los equipos de primera han dado la hora en esta Copa Chile, Gerardo?
5: Sí, bueno, eso es para que vea que los dirigentes no se toman las cosas, digamos, con toda liviandad, porque va a Santa Cruz, a Santiago, le gana al Audax Italiano, un equipo que había estado participando en la Copa Sudamericana, pierde con uno de los colistas de la primera vez. Y el otro partido que llamó la atención, que ayer el cuadro de la Universidad de Concepción ganaba hasta el minuto 86, 1-0, y en dos minutos Rangel le hace

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1: Reinero sacó un centro a ras de hierba, en diagonal, nadie apareció para conectar dentro del área, fue buena la de Reinero, se la pasan otra vez, Pablo Contreras con Reinero, levanta centro, uy, Medino, no alcanzó a cabecear César Huanca, acá la pelota la juega otra vez Pablo Contreras y rebote y se va fuera del campo de juego.
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1: Está intentando Club de Deportes Temuco, el que la pedía adelante era el Maxi Cuadra, Gerardo, ahí está el Maxi, la levanta, se va por izquierda, intenta el argentino, a ver si puede, Enrique es el autor del gol del equipo de Concepción, rechaza, ahí está jugando también la gente del cuadro de Temuco a través de Diego Zambrano, más arriba con Camilo Núñez que ingresó el uruguayo hace breves instantes, minuto 37 en el tiempo de juego que indica Jara y Jara, mecánica en general. 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El toque hacia atrás. Ahí está Miguel Sangüesa. Combina con Diego Zambrano. 1-1. Los rivales en el marcador. 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La pelota controlada nuevamente por la gente del cuadro albiverde. Está controlando en aquel sector. Recordemos que se fue el autor del único gol de Deportes Temuco. Gerardo abandonó la cancha. Nada más y nada menos que el chico Sebastián Molina, que la verdad, digámoslo derechamente, fue muy bonito el gol. Acá levantan la pelota buscando a Paulo Contreras cerca del área. Mira dónde está jugando Paulo Contreras, casi como un delantero, levantó centro y el portero Nico Araya se queda con la pelota. Es lo que de repente uno no entiende, Gerardo, que anda mucho volante arriba pero poco delantero abierto para Temuco en estos partidos de local. A cuidado que un hombre recibe en el área, va a finiquitar, la pelota rebotó en Camilo Núñez que ha ingresado bien y ahora lo derriban a Camilo, pide la falta cuando achicaba bien Garrido y se salvó Temuco, Gerardo, pero a Temuco le está faltando fútbol por los costados, por la orilla, mayor volumen ofensivo, ¿eh?
2: Sí, a ver, la lógica o la conclusión que uno puede sacar de este partido es que, claro, está tratando de utilizar otro tipo de esquema dentro de lo que es un partido. Arturo Sangüesa ha prescindido hoy día de los carrileros veloces que siempre tiene Deportes Temuco, porque de hecho tenía la posibilidad de ingresar al Nico Rivera, pero me parece que él está dándole preferencia a jugadores que no habían jugado, o sea, el caso ya de tener a Felipe Reinero en la cancha, a Huanca, que tampoco ha tenido gran minutaje, habla de que la prioridad primero para Sangüesa es nivelar a sus futbolistas, y si por consecuencia trae un buen juego y ganar el partido, bienvenido sea. Me parece que está, digamos, en el afán de poder nivelar a todos los jugadores para la segunda rueda.
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1: Tremendo centro el Maxi Cuadri, le pegó muy mal Huanca a las nubes. Cuando hay gol de Mayeco Unido, vamos.
3: Exactamente, gol de Mayeco Unido. Felipe Zúñiga marca el segundo para Mayeco Unido en pleno segundo tiempo, 14 minutos. Mayeco Unido 2, Chimbarongo 0.
1: Acá la pelota controlada por la gente de Deportes Temuco. Habrá saque de portería, zona deportiva. 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Se vienen duelos importantes en la Copa del Mundo, Gerardo.
2: Así es, va a jugar Argentina, va a jugar Francia. Vamos a estar con toda la semana con la información del Mundial, y vamos a estar con transmisiones también en la radio entretenida, muchachos, así que muy atentos a nuestra programación. Cuando viene Felipe Reinero,
1: sacaba el disparo, una

0: falta, el árbitro marcó de Huanca, por lo tanto habrá tiro libre en favor del cuadro de Deportes Concepción. El partido se acaba, se nos va el partido, se nos va la luz también, en la luz de día ya en esta jornada, el Día del Padre. Saludos para todos los papitos que están en la sintonía. Minuto 41, tiempo de juego que indica Supermercado Super Oferta, y el marcador HMIC Motor en Caupolicán, 579, 1-1 los rivales, 1-1 Deportes Temuco y el cuadro Lila de Deportes Concepción. Cuidado, que viene Jara, Jara controla, toca, van a buscar a quién, un hombre que aparece en pivoteo, no pasa nada con el cuadro, era Larry Bay, que no lo nombro hace harto rato, Gerardo, que no aparece Larry Bay, ¿eh?
1: Sí, es que no ha llegado Conce, no ha llegado en esta segunda fracción.
0: Cuidado, que ahora sí sacaron el disparo, logró contener a media y en segunda instancia apareció el portero Garrido, capturó la pelota y dijo mía.
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0: Sí, yo creo que ha sido un partido correcto en definitiva, Gerardo, para Deportes Temuco, ¿eh?
1: Sí, las últimas modificaciones, se viene ya el número 40 en el cuadro de Concepción, Cáceres listo para ingresar con la 40 y se va el número 20, ¿eh? Que fue una de las buenas figuras que tuvo el cuadro de Deportes Concepción, Jorge Enríquez, ¿eh? Bueno, lo de Temuco ha sido bastante bueno, creo yo, que pese a tener, digamos, varias modificaciones en su formación habitual, creo que los jugadores respondieron y claramente, digamos, nos tuvo una de las grandes figuras, que es Diego Buenanote, nos tuvo Nico Rivera, que son pilares como fundamentales del equipo. Me parece que Juan Garrido lo hizo bien, no tuvo responsabilidad en el gol, los jugadores que ingresaron también lo hicieron de buena forma, Diego Zambrano, el propio Felipe Reinero, pese a que se le dieron 20 minutos, digamos, no se vio un equipo disparejo, todo lo contrario, se vio un equipo bastante homogéneo en la cancha, que incluso ha tenido más ganas de ganar el partido que el cuadro Lila Deportes Concepción, que tuvo para mí solamente el gol y pare de contar en este compromiso.
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0: 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Motomaster 1-1, Deportes Temuco y el cuadro de Deportes Concepción. ¿Qué pasa con Bélgica, Rodrigo Vargas, e Irán en la Copa del Mundo?
3: 84 minutos de compromiso, 0 para Bélgica, 0 para Irán.
0: Gerardo, ¿cómo se puede entender un resultado de Bélgica que en algún minuto fue destacado en Europa contra Irán 0-0?
1: Sí, bueno, ahí está un poco la decadencia de los grandes o de los favoritos. Si los chicos también suman, ¿cuál es la clave para lograr esto? Trabajo físico, mucho trabajo físico, mucha concentración. Ya el otro día Ecuador, digamos, dio muestra de que no pudo llegar a un cuadro de Curazao que le había hecho 7 Alemania y lamentablemente para ellos fue muy complicado, quedan en riesgo de quedar eliminados los ecuatorianos, ya en 2 partidos disputados están prácticamente al borde de la eliminación, así que bueno, no hay que confiarse en esto de los partidos, todos los partidos son distintos y todos los equipos tienen lo suyo, ¿eh?
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0: Cuidado, que Sangüesa perdió una pelota y el portero Garrido apareció en el primer palo, como dejó comprometida toda la defensa Miguel Sangüesa, que llevaba la pelota hasta la mitad de la cancha y pierde ante dos rivales. Se ve bajo el nivel de Sangüesa, no logra convencerme en lo absoluto en lo que ha participado en el año, Gerardo, ¿eh?
1: Sí, lamentablemente, claro, no vio mucha gente del cuadro Lila de Deportes Concepción, iba pasando casi la mitad de la cancha, le pincha un jugador Lila la pelota y aparecen dos aviones que se llega a la pelota
0: prácticamente hasta las barbas mismas del meta Juan Garrido. Era una jugada cantada de gol. Cuidado, cuidado, viene Felipe Reinero, reclama una mano Reinero. El árbitro estaba cerca, de frente a la jugada, y nada indicó. No sé si la vio y no la quiso cobrar, o no existió la mano, pero bueno, ahí me quedan las dudas. Es muy rápida la jugada, uno no tiene un monitor acá como para ver la repetición. Gerardo, ¿te pareció mano?
1: Rápida la jugada, me quedan tremendas dudas. Me quedan tremendas dudas. Él estaba al lado de la jugada, dice que fue mano.
0: Muy bien, le creo a Reinero en todo caso, y no le creo al juez del compromiso. Acá, cuidado, que hubo una falta y marca tiro libre el árbitro Rodrigo.
3: Exactamente, cobra supuesto empujón de Troncoso, pero se deja caer el jugador de Deportes Concepción Cáceres, y hay tiro libre peligrosísimo para a favor del equipo Lila.
0: Informó
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0: Va en Motor Soluciones de verdad, nos indica el tiro libre. Ahí está para pegarle, señoras y señores. 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La pelota dispuesta, cuatro hombres en la barrera. Cuatro hombres en la barrera. ¿Quién está para pegarle? Me parece que es Jara. En definitiva, es Misael Dávila, el que jugó en alguna oportunidad en Temuco en primera división. Tiene buena zurda Dávila, se la dejó un compañero. Uy, le pegaron muy arriba, no pasó nada. Era buena la ocasión para Deportes Concepción. Se va el balón fuera del territorio de juego y saque de portería para Temuco. 4.000 personas hoy acá en el Becker presenciando este empate 1-1 por Copa Chile. Queda poquito para el final, estamos en los descuentos.
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1: Se viene la modificación, dice que hay un error en el hombre que va a salir, a Dávila, el que venía saliendo. Está listo Carlitos Escobar, pero por ubicación me parece que debiera ser el número 32 el que va a abandonar, que es el capitán del cuadro Lila, Joaquín Larrey. Carlos Juárez el 9, Larrey el 9, digamos, en plural. Vamos contigo, Juan Ignacio, se produce la modificación en Conce.
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0: Y Carlos Escobar va a saludar, ¿eh? Entró a la cancha Carlitos Escobar, que jugó en Temuco, y saludó a Diego Zambrano y a Miguel Sangüesa, ¿eh? Se conocen de muchos años. Bueno, ya estos tienen harta batalla en el cuerpo, Gerardo,
1: ¿eh? Sí, ya tienen muchas luchas en la primera A, la primera B, en distintos equipos, como compañeros también, así que bueno, son más que conocidos los centrales de Temuco con el delantero del cuadro Lila. Cuando cae el juez del partido, marca una falta y amarilla además para Camilo Núñez por la infracción que cometió en zona penquista.
0: Muy bien, importadora Don Lino señala, señoras y señores, el tiempo de juego. Llegamos al minuto 49 minutos y medio, queda poco para el final. Dieron 6 solamente, dieron 6 minutos de tiempo agregado, Gerardo.
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0: Muy bien, Brian Troncoso, que intentaba la pelota fuera de la cancha, el saque de costado. 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La pelota fuera de la cancha, habrá saque de banda, saque de costado, frigorífico la preferencia, ya lo ejecutó el cuadro Lila de Deportes Concepción. Ya no queda nada, quedan 30 segundos para que todo se acabe acá en el Becker.
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0: Gassem Express nos señala que terminó el partido. Señoras y señores, dejaron de correr acá en el Becker con 4.000 espectadores, 400 hinchas que vinieron de la región del Biobío a alentar al equipo de la primera división. Partido correcto, interesante de Temuco, con Diego Zambrano como una de las buenas figuras. Entró Reinero 20 minutos y el golazo se lo mandó Seba Molina de media distancia. Temuco 1, Deportes Concepción 1. Final acá en el Becker. Me despido, gracias. Saludos en el Día del Padre para todos los papitos. Muy buenas tardes.
2: Este fue el vibrante relato de Cristian Zambrano Candia.

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1: Eusebio, vamos a hacer el corte, a ver si podemos tener las notas también aquí. Rodrigo Vargas va a estar en contacto contigo. Ha terminado el partido, ha sido el relato de Cristian Zambrano Candia. Cerca de 4.500 más o menos llegaron, y unos 500 hinchas del cuadro Lila a presenciar este partido, que fue empate finalmente, uno para Deportes Temuco, lo marca el Seba Molina en el minuto 10, y en el minuto 40 lo empata con un golpe de cabeza Norman Rodríguez para el cuadro Lila de Deportes Concepción. Repartieron puntos con este resultado, Rodrigo. ¿Cómo queda Temuco?
2: Sí,
1: en la Copa Chile, ya me lo va a contar a la vuelta de la pausa. Hay saludos de los protagonistas, hay saludos de los jugadores del cuadro Lila, hay saludos de los jugadores del cuadro de Deportes Temuco. Vamos contigo a la pausa, hacemos la modificación y ya estamos con el equipo móvil de Rodrigo Vargas, Eusebio Reyes.
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1: Perfecto, continuamos acá en directo desde lo que es el estadio Germán Becker. Vamos a revisar tabla de posiciones de lo que es el grupo 8 de la Copa Chile, donde Deportes Temuco es el líder con 5 puntos por 3 partidos jugados. Es el líder de la tabla de posiciones. Segundo, Deportes Puerto Montt con 4 puntos, también con 3 partidos jugados. Tercer lugar para Deportes Concepción con 1 punto, 1 partido jugado. Y cuarto lugar para Huachipato con 1 partido jugado y 0 puntos, menos 2 el equipo de la Usina. Eso es lo que ha hecho el equipo de Huachipato en esta Copa Chile, cuando en estos instantes está los jugadores de Deportes Temuco haciendo un calentamiento físico en el campo de juego y al término del compromiso a cargo del preparador físico del equipo Aliverde. Así que eso es lo que está haciendo Deportes Temuco. El equipo de Deportes Concepción ya se retiró del campo de juego y ya abandonó y se está en los camarines en estos instantes. Así que eso es lo que ha ocurrido. Vamos a ver lo que es el Mundial. Gerardo, ¿tenemos nota?
3: Sí.
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4: De la impresión de este duelo, estuvo bastante complicado. ¿Cómo lo viste tú?
5: Sí, buenas tardes. Como usted dice, fue un partido difícil. Más a nosotros que venimos jugando pocos minutos, tratamos de estar a la altura de lo que queremos lograr, que es el campeonato, y llegar de la mejor manera posible.
4: Próximo rival, Huachipato, ¿cómo ven a ese equipo?
5: Bien, un equipo fuerte que está peleando arriba en primera, pero creo que nosotros tenemos que seguir en la nuestra, poniéndonos en forma todos, y insisto, nuestro enfoque hoy está en Copa Chile y ya después en campeonato.
4: Muchas gracias, Sebastián, que esté bien. Buenas tardes, ¿algún saludo que quieras mandarse?
5: Primero, en el Día del Papá, a mi papá, a mi abuelo, a mi suegro, a los que siempre han estado conmigo, a mi pareja, con mi hija, que son mi alegría día a día de llegar a la casa, así que lo amo mucho.
4: Muchas gracias, Sebastián, feliz día para ti también.
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1: Sí, ya tenemos también resultados definitivos en la Copa del Mundo. Bélgica 0, Irán 0, finalizado recién el partido y ahora se viene el grupo H a las 18 horas. 6 de la tarde, Uruguay frente a Cabo Verde con la obligación del equipo Loco Bielsa de ganar al equipo africano. Después el grupo G a las 9 de la noche, Nueva Zelanda frente a Egipto, que viene otro partido. Y también mañana, atención, mañana, 15 horas, a las 13 horas va a ser este partido, Gerardo, entre Argentina y Austria. Y además, después a las 5 de la tarde, Francia frente a Irak. Y después a las 20 horas Noruega frente a Senegal. Así que se van a venir partidazos mañana en la Copa del Mundo. Informó.
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2: Perfecto, zona deportiva, estamos acá en el Kierman Becker. 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Terminó el partido, claro. Vienen postpartido, hay gente que todavía no abandona el estadio, de hecho la gente del cuadro Lila todavía está en la zona asignada para ellos, y muchos jugadores, alrededor de 9 o 10 jugadores, están haciendo un trabajo pre-partido, o sea, jugadores que jugaron postpartido, y de hecho los de otros se quedan mirando, digamos, el trabajo que están haciendo los jugadores ahí en la cancha. No lo habíamos visto durante la temporada, pero esto obedece a los lineamientos que tiene el cuerpo técnico Arturo Sangüesa de ir haciendo, digamos, una mejora tanto en lo físico como en lo futbolístico de los futbolistas que no tuvieron la misma participación que el resto. Así que se queda entrenando Club de Deportes Temuco una vez finalizado el partido. Y en lo futbolístico me parece que el partido, digamos, fue bastante parejo en líneas generales. Tuvo dos chances, me parece, el cuadro Lila Deportes Concepción en el segundo tiempo. Una desbaratada por Brian Torrealde y otra, una jugada donde se fue a la individual y está bien el meta Juan Garrido. Pero en líneas generales creo que fue un partido parejo. Concepción al primer tiempo tuvo solamente la jugada del gol. Y de ahí para adelante, digamos, el partido se vio, digamos, muy parejo. En esta Copa Chile Temuco todavía queda con vida, de hecho es el puntero con 5, segundo Puerto Montt con 4, tercero el Conce con 1, pero 2 partidos menos, y cuarto Huachipato con 0 puntos y con 2 partidos menos. Así que ya la próxima semana, Rodrigo, ¿dónde le toca jugar a Deportes Temuco? ¿De local o de visita en esta Copa Chile? ¿Ah? ¿Va a jugar dónde?
1: De visita frente al equipo de Huachipato.
2: Perfecto, ya le vamos a estar entregando toda la información en nuestro programa estudio mañana lunes con el equipo de zona deportiva, donde está Cristian Zambrano, Hugo Droguet, Marco Castillo, que les habla, Gerardo Zambrano, todo el panorama también de lo que ha pasado en el fútbol de la primera vez.

0: en esta jornada, los partidos mundialistas, análisis profundo, por supuesto, y lo que está pasando con la tercera división. Todavía sigue ganando Malleco Unido.
1: Sí, todavía sigue ganando Malleco Unido 2-0 al equipo de Chimbarongo, y además se está perdiendo 0-3 el equipo Imperial Unido frente al equipo de Naval de Talcahuano.
0: Perfecto, ahí está entonces todo lo que pasa en este compromiso. Bueno, algo para destacar, buena participación de Diego Zambrano, me parece que lo hizo de manera correcta, y me parece que lo de Felipe Reinero, que jugó 20 minutos, también fue correcto, sacó dos centros con mucha ventaja, lamentablemente nadie pudo llegar a conectar. Viene el portero Juan Garrido, que no tuvo muchas intervenciones, pero cuando le tocó participar, lo hizo de buena forma, y por supuesto uno queda a la expectativa de lo que pueda acontecer la próxima semana, si mantendrá más o menos este mismo equipo también Arturo Sangüesa, o buscará ya darle el partido, digamos, al equipo que venía siendo titular, si tiene aspiraciones de Deportes Temuco para seguir peleando en esta Copa Chile. Nosotros ya estamos despidiendo el trabajo desde la parte alta. Vamos a ver, Eusebio, si tenemos la chance cuando salgamos de tener alguna nota al paso para estártela enviando, así que nos vamos a quedar contigo. Gracias, Rodrigo, por toda la información, ¿eh?
1: Muchas gracias, muy buenas tardes. Ya mañana hay un de estudios con toda la información completísima de la Copa del Mundo, tercera división, también Copa Chile y todas las informaciones del deporte nacional e internacional, especialmente con los chilenos en el mundo, en todas las disciplinas deportivas, a través de su programa Zona Deportiva.
0: Gracias, Rodrigo. Buenas tardes.
1: Buenas tardes.
0: Muy bien, saludos cordiales para Eusebio Reyes en la puesta en el aire, para Alejandro Campo, que siempre es nuestro hombre de control acá en el Germán Becker, está hoy día, digamos, con su madre, así que saludos cordiales para él. Un servidor también les saluda, Gerardo Zambrano Candia, y reiterar nuestro saludo para todos los papitos de Temuco, Chile y el mundo, en especial a mi padre Winston Zambrano Martínez, que tengan un muy pero muy feliz día en este Día del Padre, que todavía no termina, que todavía hay que seguirlo celebrando. Gracias a ustedes por su sintonía. Vamos acá en línea abierta, un par de minutos, Eusebio, para ver si tenemos la chance de alguna nota al cierre del trabajo de Zona Deportiva desde la zona de vestuario. Gracias, buenas tardes.

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0: Ya, ya después, dame nomás. Luis, ¿cómo estáis? ¿Te molesto un minuto? Muy bien, por acá está Luis Acevedo, acaba de terminar este partido, Luis. Buenas tardes. ¿Qué sensaciones dejaste empate frente al cuadro Lila Deportes Concepción?
1: Bueno, creo que buenas. Obviamente que queríamos ganar, pero bueno, mantuvimos también el juego que nosotros veníamos mostrando, con un plantel relativamente nuevo, muchos muchachos que se pudieron mostrar, y creo que la idea está clara. Todos entrenamos a la par y creo que hoy quedó demostrado. Creo que no, bueno, ellos no supieron sobreponerse ante nuestro juego, así que por eso nos llevamos un empate.
0: Tu posición hoy día te vimos un poquito más retrasado, haciendo de volante, un poco la función que cumple Diego, tal vez, ¿o no?
1: Sí. Bueno, hoy me tocó jugar ahí, lo planteamos la semana, lo trabajamos, así que, bueno, el jugador se tiene que adaptar y creo que igual lo hice de buena forma.
0: Y es cierto, Temuco está primero en la Copa Chile, pero no se puede ganar. ¿Qué crees que es la deuda que tiene pendiente Temuco? ¿Cómo analizan esa parte?
1: Sí, bueno, ganamos igual ya por Copa Chile, y sí, estamos primero en el grupo. Bueno, hoy era contra un gran rival de primera que tiene un buen trato con el balón y creo que estuvimos a la altura. Eso es lo importante.
0: La cancha se veía un poco jabonosa, ¿no? ¿Estaba complicada?
1: Sí, creo que esta última lluvia, porque la otra vez venimos a entrenar y estaba bastante buena, ahora estaba un poquito más blanda. Pero bueno, nosotros estamos acostumbrados, entrenamos siempre así, el complejo también es así que no tenemos excusa con la cancha.
0: Y Luisa,
1: bueno, que estén bien.
0: Luis Acevedo, también dialogando acá al paso en zona deportiva. Vamos a ver si podemos tomar a un jugador más del cuadro de Temuco, porque por acá está Brian Troncoso, a ver si lo escuchamos acá también en zona deportiva. Y también por allá viene saliendo Diego Zambrano, a ver si podemos, no, se va por la otra zona. Así que bueno, esperando aquí la última palabra entonces de Brian Troncoso, el jugador del cuadro albiverde, que ya está próximo seguramente a finalizar la conversación con algunos colegas que están acá. Vamos por uno y ya volvemos.
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0: Bueno, gusto saludarte. Hoy día jugaron varios compañeros que no habían tenido la posibilidad de jugar, otros que venían volviendo de lesiones. En tu caso jugaste, pero jugaste como carrilero por izquierda. ¿Cómo te sentiste sabiendo que te gusta más jugar al mediodía? ¿Cómo está? Buenas tardes.
1: Hola, buenas tardes. Sí, era un partido complicado. Sabíamos que como un equipo de primera había que tener sus recuerdos correspondientes, había que trabajarlo de buena manera, sobre todo lo defensivo. Gracias a Dios se nos pudo abrir el marcador desde el principio y obviamente como te digo, por pequeños detalles no marcan el empate, pero en sí yo creo que se hizo un gran partido, sobre todo por la gente que no se viene sumando muchos minutos y obviamente el compañerismo y el enfoque que tenemos todos es el mismo, así que nada, feliz por eso y obviamente como dices tú, me tocó jugar de lateral izquierdo, que obviamente no es mi posición natural, pero lo intenté hacer de la mejor manera. Obviamente siempre hay cosas que tengo que mejorar, ya que no es una posición natural, pero siempre apoyando al equipo, siempre a la par con ellos y de donde me toque hay que intentar y hacerlo de buena manera y ojalá al 100%.
0: Se complementaron bien el bloque defensivo, pese a que por primera vez jugaban juntos los cuatro en esa zona, ¿no?
1: Sí, obviamente con el Zambrano ya veníamos obviamente hartas semanas haciendo ese fútbol, me tocaba de lateral en el medio y cuando me tocaba de lateral siempre estaba de central por izquierda, así que por lo menos tengo una buena conversación ahí y sí, como dices tú, es la primera vez que se juega con esta línea defensiva, pero hablando, comunicándonos, yo creo que se nos hizo súper fácil en la semana también, siempre coordinándonos en todo momento y yo creo que se vio ahora que obviamente la línea defensiva estuvo bien sólida, también el equipo, porque estamos todos trabajando para ello.
0: ¿Sacan saldo positivo de este empate o no? Pensé no ganar.
1: Malo, yo creo que malo los puntajes, yo creo que sacamos en los minutajes de que los que no veníamos jugando, porque obviamente todos queremos estar, hay veces que no, hay compañeros que no habían tenido minutos, Pipero Dinero, por ejemplo, yo también que había tenido pocos minutajes, el resto también, los centrales también que no han tenido minutajes, el arquero, así que yo creo que se saca obviamente todo lo positivo en lo deportivo y obviamente queríamos ganar, pero así siguió el partido. Mismo vieron que también tuvimos también para hacer el 2-0 o el 2-1, pero así el fútbol, obviamente nos quedamos con el empate, queríamos ganar, pero hay que seguir trabajando para afrontar el siguiente partido.
0: Si bien es cierto, estamos en Copa Chile, pero no pierden y no miran, y miran de reojo, digo, Cobreloa, que ayer ganó, por ejemplo, cómodamente 3-0 a Cobresal. ¿Piensan en el retorno también a la fecha número uno de la segunda rueda con Cobreloa?
1: Sí, como te digo, para nosotros el planteamiento siempre es ganar, sea Copa Chile amistoso, por la competencia, estamos trabajando para eso, tuvimos una semana muy intensa en la parte física, así que yo creo que lo estamos haciendo de buena manera. Sí, como dices tú, si bien no estamos a 2, 3 semanas de volver al campeonato, pero siempre estamos trabajando, todos queremos estar, el plantel está todo enfocado en que tenemos que ganar sí o sí estos partidos que Copa Chile para irnos sintiendo de mejor manera y agarrando más ritmo también a los que vienen jugando y a los que no, y siempre enfocado en lo que es Cobreloa para la primera fecha acá de local.
0: Muy gentil, ¿eh?
1: Muchas gracias, pues.
0: Muy amable. Ahí está Brian Troncoso dialogando con Canción Deportiva, muchachos, cuando ya nosotros estamos cerrando el trabajo de la zona de Deportes Temuco. Gracias por la sintonía y por supuesto nos reencontramos ya mañana a las 14 horas 2 de la tarde en el estelar de la tarde Zona Deportiva en Radio Esperanza 101.3 FM y Radio Entretenida. Las gracias para Eusebio Reyes en la puesta en el aire y para usted que siguió en sintonía de Zona Deportiva. Buenas tardes.
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0: Radio Entretenida le indica la hora.
1: 5:35 PM.
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0: 6 de la tarde, un minuto.
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0: radio entretenida le indica la hora.
1: 6 de la tarde, 18 minutos.
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0: Radio Entretenida le indica la hora.
1: 6 de la tarde, 33 minutos.
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0: Radio Entretenida le indica la hora.
1: 6:48 p.m.
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0: Radio Entretenida le indica la hora.
1: 7:01 p.m.
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1: 7 de la tarde, 16 minutos.
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0: Radio Entretenida le indica la hora.
1: 7:32 p.m.
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